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1: Vamos, listo. Salud, muchachos, por esa mujer.

0: Salud.
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3: Buenos días, good morning, arrancó ya, lunes 17 de agosto, acá en La Movida Mañanera con Elvin Seguinó a través del 96.1, www.fm96.puertorrico.com, así que arrancó tu mañana ya. Del lunes, saludito a todos los que van camino a las diferentes escuelas, universidades ya tempranito. A todos esos padres que ya están conectados acá a FM 96, saludito también a nuestra gente chévere que siempre están conectados ahí, a Carlitos Cebolla. Aquí estamos directamente de la calle de Diego para que usted se disfrute un montón de música a esta hora. Ya usted sabe que esta es la que te suena mucha música en la mañana junto a Elvin Seguinó. Y hoy arrancamos con Belio, lo nuevo en el merengue, su nuevo tema. Así que usted pegado acá a FM 96, en la estación que sigue regalándote billetes en las mañanas. Así que usted deje su radio conectado acá a FM 96. Usted sabe, conectado a la que te pone a gozar con musiquilla para ti. Saludito a Arnaldo ahí, que está conectado, a Arnaldo Rivera, reportándose a esta hora. Así que saludito para él. Usted, ya usted sabe que va la carretera, continúan los trabajos. Ya vienen los zafacones, los drones anaranjados, ya vienen llegando el malecón. Ya están en la cuesta del malecón, así que usted vístase de paciencia si viene para acá, para el centro del pueblo de Mayagüez. Sabe también que continúan los trabajos en el área...

Dice la Autoridad de Carretera y Transportación estará realizando trabajos de excavación y depósito de hormigón en la PR2. Esto dice como mejoras. Los trabajos empezaron desde el viernes pasado en horario de 3 de la tarde y se extenderá hasta hoy lunes 17. Así que conllevará el cierre del carril en dirección norte y a sur, afectando la salida de la PR2 y la 115. Así que el proyecto contempla mejoras de condición de la PR2 en el kilómetro 145 y al 152, ¿ok? Entre el municipio de Añasco y Mayagüez, incluyendo trabajos enfocados en la seguridad vial y condición del pavimento para beneficio de unos 50,000 conductores que transitan a diario por esa área, ¿ok? Así que ya usted sabe, rutas alternas a esta hora. Los que están escuchando saben que está trabajando o van a estar trabajando hoy también. Y solamente, ya usted sabe que están de madrugada y por la tarde, durante la mañana, pues estamos bregando en las vallas, en las líneas, pues para que la gente se preste de paciencia. Así que si usted tiene que salir para alguna cita médica o algo, pues salga tempranito, ¿ok? Para que no se tope con los tapones, ya que también ya iniciaron las clases ya una semana. Así que esa es la que hay. Un consejito de aquí de FM 96 con Elvin Seguinat.

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1: FM 96 arrancó tu lunes, lunes 17 ya de agosto, aquí en La Movida Mañanera con Elvin Seguinot. Y hoy lunes arrancamos con artista nuevo, Sibelio, lo nuevo en el merengue, y su nuevo tema, Un Ángel Como el Sol Tú Eres. Ese es el tema que te va a estar regalando 96 billetes para este próximo viernes. Sabe que Belio está en todas las plataformas de música y a través de la programación de aquí de FM 96 y en el www.beliofan.com. 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Y sabe que para este próximo viernes entras como el próximo ganador o ganadora número 31, ya que la 30 fue Iliana Ives Seda Vélez de Cabo Rojo, que se convirtió en la ganadora número 30. Así que debes tener ya esta clave de hoy lunes 17, la de mañana martes, la del miércoles y la del jueves. 4 claves que te ponen a ganar 96 billetes aquí en FM 96 con Elvin Seguinot a través del 96.1. Tienes dos oportunidades, a través del 834-4696 o a través de la aplicación de FM 96 Puerto Rico Oficial. En el link, cuando estamos transmitiendo en vivo, usted cliquea donde está ese link y rapidito, si eres el primero, te tumbas los 96 billetes, siempre y cuando no mencione las 4 claves correctas. Así que arrancó el lunes ya 17, debo decir. Así que ya usted sabe que tiene que estar pendiente a las 6:20, 7:20, 8:20 y 9:20 de la mañana, que FM 96 y Belio y su nuevo tema, Un Ángel Como el Sol Tú Eres, te está regalando 96 billetes aquí en La Movida Mañanera con Elvin Seguinot. Así que vamos con la clave para hoy lunes 17 de agosto. El nuevo tema de Belio se titula Un Ángel Como el Sol Tú Eres. El nuevo tema de Belio se titula Un Ángel Como el Sol Tú Eres. El nuevo tema de Belio se titula Un Ángel Como el Sol Tú Eres. Esa es la clave para hoy y aquí está el tema, Un Ángel Como el Sol Tú Eres.

Vámonos con lo que está pasando. Agentes de la policía de Puerto Rico investigan una agresión grave reportada durante la noche del domingo. Esto es la PR-200 en Villa Hugo, en Vieques. Según información preliminar, una mujer alegó que un individuo, a quien puede identificar utilizando una jeringuilla para presuntamente inyectarle una sustancia color blanco en el brazo derecho tras un incidente, el hombre abandonó el lugar. En un vehículo, la perjudicada fue atendida en una institución hospitalaria donde permaneció bajo evaluación médica en condiciones estables y se realiza un examen correspondiente para este caso referido.

Cuerpo de Investigaciones Criminales del 6C del área de Fajardo para que continúen con la investigación. Y por otro lado, un hombre de 33 años resultó herido de bala durante la madrugada de hoy en el residencial Padre Rivera de Humacao. Según información preliminar, la policía, el perjudicado, llegó a un hospital del área, dice, con múltiples heridas de bala en diferentes partes del cuerpo. Tras ser estabilizado, fue referido a un hospital del área metropolitana para el tratamiento especializado. Su condición fue descrita como estable. La División de Agresión y el 6C del área de Humacao continúan con la investigación y se siguen reportando carjacking. Dice que agentes de la policía también investigaron un carjacking ocurrido en la PR-175 cerca de una tienda W del área de Toa Baja. Según información preliminar, una mujer que transitaba en un Kia Azul Forte 2021 cuando fue interceptada por cuatro individuos que viajaban en dos motoras tipo Benton. Los sospechosos le ocasionaron daño al espejo retrovisor para que éste se detuviera. La amenazaron con un arma de fuego y la despojaron de dicho vehículo. Los individuos huyeron del lugar con el automóvil y la víctima resultó ilesa. El caso quedó en manos de la División de Robo del 6C del área de Bayamón. Así que eso es lo que está pasando a esta hora de la mañana para ti que estás conectado acá a FM 96. Aquí está Charlie Aponte, la pastillita.

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Juanes, sonando aquí en la movida mañanera con Elvin Señor a través del 96.1. Arrancando tu semana. Saludito ya a los que van por ahí en la 2. Conectado acá a FM 96. La que te suena mucha música a esta hora de la mañana. Sabe que continúan los trabajos en la PR2 entre Añasco y Mayagüez. Sabe que esto inició desde el pasado viernes. Así que van a haber trabajo desde las 3:30 de la tarde hasta, se extenderán hasta horas de la madrugada. Así que, y hoy lunes conllevará el cierre del carril en dirección norte a sur, afectando la salida de la PR2 y la 115. Así que para la gente que está conectado a esta hora escuchando FM 96, esto en el kilómetro 145 al 152 entre el municipio de Añasco y Mayagüez. Así que vístase de paciencia, que están trabajando de madrugada, como dije ahorita, y durante por la mañana pues están tirando las líneas, las rayas, y moviendo las vallas. Están entre la carretera, entre la 115 hasta llegar a la 402. Están bregando por ahí. Así que usted que está escuchando FM96, ¿qué pasó aquí? Se activó dos cosas a la vez. Así que arrancó tu mañana ya de lunes 17, Elvin Seguinot acompañándote a esta hora. Así que seguimos aquí con mucha música. Vámonos, vámonos. Un amor bonito, como los de antes.

0: Y a Corcón Viejo, febrero 26. Oye, sabe que arrancamos con artista nuevo, Belio, lo nuevo en el merengue, y su nuevo tema, Un Ángel Como El Sol Tú Eres. Así que saludito ahí a Windy, que me está escuchando, a la gente de Pimentario, conectado acá de febrero 26. Así que ya usted sabe, ya la madrugada hoy es lunes, arrancando la semana. Saludito a todos los estudiantes que van camino a las diferentes universidades, así que también a las diferentes escuelas conectado acá.
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1: FM 96 y hoy arrancamos con Bellos y lo nuevo, regalándote 96 billetes para este próximo viernes con el nuevo tema Un Ángel Como el Sol Tú Eres. Ese es el tema que te va a estar regalando 96 billetes para este próximo viernes, tema que está en la programación de aquí de FM 96 y en todas las plataformas de música y en el www.belliofan.com y a través de todas las redes sociales. 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Este próximo viernes vas a tener

la oportunidad de ser el próximo ganador o ganadora número 31, ya que la 30 fue Ivette Seda Vélez del pueblo de Cabo Rojo, que el viernes pasado se ganó los 96 billetes aquí en FM 96. A las 8:25 marcó el 834-4696. Tenía la clave del lunes, la del martes, la del miércoles y la del jueves. Cuatro claves que te ponen a ganar 96 billetes aquí en FM 96. Y aquí te va la de hoy, lunes 17 de agosto. El nuevo tema de Belio se titula Un ángel con como el sol tú eres. El nuevo tema de Belio se titula Un ángel como el sol tú eres. El nuevo tema de Belio se titula Un ángel como el sol tú eres. Esa es la clave para hoy. Y aquí está el tema Un ángel como el sol tú eres, a cargo de Belio Travis.

Vámonos con lo que está pasando en la mañana del lunes. Oye, durante el fin de semana del 14 al 16 de agosto, personal de la Policía de Puerto Rico realizó un plan de trabajo en los municipios de Camuy dirigido para combatir el desorden público por violación a la Ley 22 de Vehículos de Tránsito de Puerto Rico. Como resultado de la intervención, se expedieron 197 boletos por diversas infracciones de tránsito. Realizada, dice que 4 denuncias por violaciones a diferentes artículos de ley de tránsito.

0: Cabildo, se ocupó un vehículo todoterreno, Ford Track, una motora para investigación, y el plan de trabajo estuvo bajo la supervisión del inspector Rafael Asencio Terrón, de comandante del área de la zona de Arecibo, dirigido por el teniente Alexis González Morales y el comandante de distrito de Camuy. Además participaron efectivos de la zona de Arecibo, Quebradilla, Camuy y Atillo, así como personal de la unidad motorizada de la policía de la unidad de grúa de Arecibo. Así que ya usted sabe, por el, dicen que hay un desorden ahí en Arecibo todas las noches chillando goma. Así que se le acabó el pan de piquito, le cayeron arriba. Así que usted, ya usted sabe, por alteración a la paz tiene una multa. Igual hay sitios que en el área de Aguadilla estaban dando tickets, han cogido un par de panas por el boceteo. Si usted no sabía, pues hay un par de pueblos que tienen un código de orden público que no puede haber boceteo y te dan un par de tickets. Así que eso es lo que está pasando a esta hora de la mañana.
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0: estamos chilling, ¿verdad? Está chévere. ¿Cómo está corriendo eso? ¿Cómo se mueve? Escuchando la número uno en música en la mañana junto a Elvin Seguinot. Chilling. Indica Palacio sonando aquí en la movida mañanera con Elvin Seguinot. Chiquita de reggae. Sí. Ponga chilling. No tengo que fumar ahora.
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1: ¿Te han dicho esa expresión? Ahora soy peor que tú. Sonando Mino aquí en la movida mañanera junto a Edwin Seguino. Me dicen que el tránsito está un poquito malito hoy. Bastante pesado a esta hora de la mañana del lunes 17. Con calmita, gente. Los que van por el camino a las diferentes escuelas con sus hijos, mucha precaución. Mirando el del frente, soltando el teléfono, deja de estar testeando. Aquí está Lenita Vare. Palo, palo bonito.

A esta hora de la mañana, junto a Elvin Seino, sí, directamente de Mayagüez, Puerto Rico, desde la calle de Diego. Gracias a nuestros oyentes que nos llevan cada mañana. Ya soltaste los nenes, ya suena el timbre. Arranca por ahí, sabes que arrancamos con artista nuevo, Belio, lo nuevo en el merengue y su nuevo tema, Un Ángel Como el Sol Tú Eres. Así que pendiente, si no apuntaste la clave a las 6:20, a las 7:20, por ahí venimos con la tercera mención. Ya de la primera clave en la mañana de hoy, así que va a estar con nosotros regalando 96 pesitos aquí en FM 96. Y la movida, oye, como que se estrelló esto aquí, pero te vamos a bajar esto aquí un poquito. Así que tienes la oportunidad de convertirte en el próximo ganador o ganadora. Número, ¿tú sabes qué número? Número 30, ya que la 31, la 30 fue Janet, Iliana y Beth Seda Vélez, debo decir. Así que tienes la oportunidad este próximo viernes de ganar con Elvin Seguinota aquí en la movida mañanera, 96 pesitos. Así que seguimos a esta hora acompañándote, sonándote mucha música, porque es lo que tú quieres escuchar en el tapón. Música, menos bla, bla, bla. Así que vamos con musiquita nueva. Aquí está lo nuevo de Chris Laera. 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Vamos, vamos, vamos.

0: acabó para todas esas relaciones que se fueron a pique ya. Seguimos acá en FM 96 con la número uno en música en la mañana. Aquí está Jerry Rivera. Dímelo, Jerry.
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0: sean bienvenidos a Madagascar.
1: Rey Julian, déjeme tocar sus pies, Rey Julian.
2: ¡Ey, amor! ¿Pero qué te he dicho? ¡Que no me toques los pies! 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
3: Mueve, mueve el bote. A mí me gusta mover el bote, ¿verdad?

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1: FM 96, arrastro lunes 17 ya de agosto, aquí en La Movida Mañana con Elvin Seguinot. Y hoy lunes arrancamos con artista nuevo, Sibelio, lo nuevo en el merengue, y su nuevo tema, Un Ángel Como el Sol Tú Eres. Ese es el tema que te va a estar regalando 96 billetes para este próximo viernes. Sabe que Belio está en todas las plataformas musicales a través de la programación de aquí de FM 96 y en el www.beliofan.com. Ahí lo consigue, y a través de todas las redes sociales. 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Ese es el número, 939-273-2479. Y sabe que para este próximo viernes entras como el próximo ganador, ganadora número 31, ya que la 30 fue Iliana Ibeceda Cabo Rojo, que se convirtió en la ganadora número 30. Así que debes tener ya esta que hoy lunes 17, la de mañana martes, miércoles y la del jueves. 4 que ponen a ganar 96 billetes aquí en FM 96 con Elvin Seguinot. El 96.1 tiene dos oportunidades, a través del 834-4696 o a través de la aplicación de FM 96 Puerto Rico Oficial. En el link donde estamos transmitiendo en vivo, usted cliquea donde está

y rapidito, si eres el primero, te tumbas los 96 billetes siempre y cuando las cuatro claves correctamente. Arrancó el lunes ya 10, te debo decir, así que ya usted sabe que tiene que estar pendiente a las 6:20, 7:20, 8:20 y 9:20 de la mañana, que FM 96 y Bello y nuevo tema, Un Ángel Como el Sol Tú Eres, está regalando 96 billetes aquí en la movida mañanera con Ervin Seguina. Así que con la clave para hoy lunes 17 de agosto, el nuevo tema de Bello se titula Un Ángel Como el Sol Tú Eres. El nuevo tema de Belio se titula Un Ángel Como el Sol Tú Eres. El nuevo tema se titula Un Ángel Como el Sol Tú Eres. Esa es la clave para hoy. Está el tema Un Ángel Como el Sol Tú Eres.

0: FM 96, Joel y Randy. Hoy el federal determinó que la demanda presentada por miembros de la familia Kyle en contra del patrimonio de Michael Jackson deberá resolverse mediante arbitraje privado. Ok, ya traje fallo de fine, donde se atenderá la disputa para resolver las acusaciones. Así que gente que está reclamando, chavito, oye, sí, por los derechos de Michael Jackson, dice que federal determinó que la demanda sentará con los miembros de, ok, así que del patrimonio que tiene Michael Jackson, que son muchos, ya tú sabes, son muchos billetes.
1: No sé qué de bueno.

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FM 96. Seguimos acá en el 96.1. Arrancamos otra hora como a ti te gusta. Ya 9 de la mañana. Para los que están en el tapón, está suavecillo por ahí. Así que arrancando ya 9 de la mañana. Ya por ahí se acerca a la última mención de la primera clave de Velio, que arrancó con nosotros con el tema Un ángel como el sol tú eres. Así que pendiente que a las 9:20 venimos con la última mención para que la tengas juntadita ahí y te tumbe los 97, como le pasó a Liliane Seda Vélez, que ya vino por ahí recogido, chavito. Así que soltó los muchachitos en la escuela y en la universidad, arrancó para acá a buscar su chavo. Así que ya está su foto en nuestra página de FM 96. Así que podría entrar en la lista como el próximo ganador o ganadora número 31 para este próximo viernes. Así que escuchar a FM 96 mañana a que te tumbes 96 billetes. Así que estoy regalando billetes para ti. Así que a tu saber, Elvin seguirá acompañándote en la movida mañanera. Seguimos haciendo radio en vivo para ti directamente desde Mayagüez, Puerto Rico. Aquí está lo nuevo de Charlie Ponte, la pastillita, súpale por ahí.

0: 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Oye, policía de Puerto Rico investiga el hallazgo de un aparente cráneo humano. Esto en el barrio Maresa de Aguadilla, en la playa Martinica, que tomó lugar en la tarde de ayer domingo. Mientras creyentes que se encontraban recogiendo fuelles en el lugar se toparon con la carabela.
1: Ay, qué rico. Este es de mis favoritos del nuevo disco. Para ustedes, con mucho cariño. Primera vez que estamos amigos. Vamos allá.

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1: FM 96 y hoy arrancamos con Belios y lo nuevo, regalándote 96 billetes para este próximo viernes con el nuevo tema Un Ángel Como el Sol Tú Eres. Ese es el tema que te va a estar regalando 96 billetes para este próximo viernes, tema que está en la programación de aquí de FM 96 y en todas las plataformas de música y en el www.beliofan.com y a través de todas las redes sociales. 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Este próximo viernes vas a tener la oportunidad de ser el próximo ganador o ganadora número 31, ya que la 30 fue Ivette Seda Vélez del pueblo de Cabo Rojo, que el viernes pasado se ganó los 96 billetes aquí en FM 96. A las 8:25 marcó 834-4696. Tenía la clave del lunes, la del martes, la del miércoles y la del jueves. 4 claves que te ponen a ganar 96 billetes aquí en FM 96. Y aquí te va la de hoy, lunes 17 de agosto. El nuevo tema de Belios se titula Un Ángel Como el Sol Tú Eres. El nuevo tema de Belios se titula Un Ángel Como el Sol Tú Eres. El nuevo tema de Belios se titula Un Ángel Como el Sol Tú Eres. Esa es la clave para hoy. Y aquí está el tema Un Ángel Como el Sol Tú Eres, a cargo de Belios.

0: FM 96 Belio, regalándote 96 besitos para este. Mira, si no apuntaste la clave, no, no la voy a repetir, el que está escuchando la emisora. Ay, bendito sea señor.
1: Mira, repíteme la clave, por favor.
0: No se repita si no la apuntaste. Y se dicen las normas y reglas del concurso, bendito sea señor, gente. Ay, papá.

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Vámonos con lo que está pasando. Agentes de la Policía de Puerto Rico adscrito a la División de Vehículos Hurtados del área de Arecibo, dirigido por el teniente Alex Santiago Pérez, junto con el Departamento de Justicia, radicaron cargos contra Julio C. Colón Perales, de 37 años, este residente de Florida, el pueblo de la Florida, por el artículo de portación y transportación y uso de arma de fuego sin licencia. También para fabricación y distribución y posesión de municiones, ley de armas. Asimismo, también se erradicaron un cargo por el artículo 6.5 contra Giovanni Orona del Valle, de 26 años, este residente del pueblo de Barceloneta. Durante la intervención, los imputados fueron arrestados tras una intervención realizada la venta de un vehículo todoterreno en el estacionamiento de los outlets del área de Barceloneta, donde se le ocuparon dos pistolas Glock calibre 440.9 milímetros, varios cargadores, municiones. Además, se le ocupó un vehículo Toyota Tundra del 2011, el cual se encontraba en proceso de confiscación. El caso fue consultado con el fiscal Ian Richard Mora, quien radicó los cargos correspondientes. La prueba fue presentada ante la jueza Michelle Camacho Nieves del Tribunal de Arecibo, quien determinó causa para arresto, señalando una fianza de unos $20,000 para Colón Perales y $10,000 para Orona del Valle. Ambos prestaron dicha fianza mediante fiador privado hasta la vista preliminar, que quedó pautada para el próximo 31 de agosto. La investigación estuvo a cargo de los agentes del sargento Juan B. Mora, de la División de Vehículos Hurtados del área de Arecibo, en colaboración con el sargento Alex Ángel Adriel Sánchez Rodríguez, desde la sesión de asuntos confidenciales y crimen organizado. Así que eso es lo que está pasando a esta hora de la mañana. Así que ya tú sabes, fueron a vender un Ford Track y lo estaban esperando los de Vehículos Hurtados allá en el área de Barceloneta. Así que ya usted sabe, está el truquero por ahí que llueve. Así que usted mira, chilling. Llegó el lunes, arrancando la semana. El Vince Guinota acompañándote. Yeah.

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1: 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Sí, por FM 96. Saluden, chicos, gorditos y bonitos.

0: Todavía en el tapón, pero escuchando la número uno en música, la movida mañanera junto a Elvin Seguinot. A esta hora, a las 9:44, sonando mucha música para ti. En medio del tapón, la oficina, conectado a esta hora. Y los que nos siguen en el www.fm96puertorico.com. Ya arreglamos lo de Twin Radio en la página. Le dimos un reset aquí en el estudio. Ya puedes conectarte ahí, que me estaban escribiendo que no se oía la emisora por internet.
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Mayagüez, Puerto Rico. Aquí estamos en la hora del cobro 96.1, el bandido se vende, este que te habla Rosti. Definitivamente comenzando la semana llena de energía, vigor y todo lo demás. Lunes 17 de agosto, así que el fin de semana un poquito ventoso, algunos sin energía eléctrica, otros sin agua, lamentablemente. Pero ahí estamos, vamos bregando el día a día, un día a la vez, señoras y señores. Y vamos rapidito, como es uso y costumbre ya, indicarle a nuestro público que viene hoy en las noticias, nada más y nada menos que el tremendísimo Franca, para indicarnos lo que está sucediendo en el noroeste y suroeste de Puerto Rico, también de la comandancia de la policía, pues también.

0: tendremos informaciones. Así que, señores, bien pendientes acá al 96.1 La Hora Cabalón. Recuerden, vayan separando la fecha. 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Bueno, vamos rapidito con nuestro primer tema para que el público se active a través del 834-4696. Y el tema es el siguiente, es un tanto jocoso y se trata nada más y nada menos que de las palabras mal pronunciadas de nuestros abuelitos y tal vez también de algunos de nuestros padres. Así que el público nos llame 834-4096, palabras mal pronunciadas, pero por lo menos nuestros abuelitos se hacían entender. Como por ejemplo, vaya marcando 834-4696. Por ejemplo, cuando decían voy para el hospital para que me atienda la Norsa. La Norsa era la enfermera o el doctor con L. Así que esas son algunas de las palabras, ¿verdad?, que nuestro abuelito pues estaban, ¿verdad?, lo mal pronunciaban, pero pues por lo menos se dejaban entender. Así que ya para acá, para el 834-4696. También estaba la otra de, por ejemplo, Aiga. Siempre, aunque hay personas todavía que utilizan el Aiga. 96, hello, Laura Colón.
1: Hola, muchacha, ¿cómo va?
0: ¿Cómo estamos, Cruz? Bienvenida a ese fin de semana. Bueno.
1: Ajá.
0: Ese fin de semana, bueno.
1: Bueno.
0: Eso es importante. Cuéntame, Cruz, palabras mal pronunciadas de nuestro abuelito.
1: Decía eso, no se
0: hace
1: así,
0: hace. Ah, el de hace. Eso no se hace así. esa está buena, esa está buena. Esa no se hace.
1: ¿Ah? Que no haya.
0: Ah, y el que no haya, también. El que no haya.
1: Cuando una persona es hedionda, yo decía que era
0: hidionda. Hidionda, un hidiondo.
1: Sí, así decían.
0: Sí, no te...
1: Ay, pues son muchas.
0: Sí, no. ¿De cuál otra te acuerdas, Cruz?
1: Ay, se me olvidó.
0: Se te olvidó.
1: Eran demasiadas que ellos decían.
0: Sí, no,
1: definitivamente. No sabes hacer nada.
0: También había, también por ejemplo decía, mira, mata ese murciélago.
1: Ah, sí, verdad.
0: El murciélago.
1: Muchas cosas decían, a mí se me olvida, pero es verdad, son muchas y todavía la gente las dice.
0: No, y por ejemplo, Cruz, tú nunca has dicho, tengo dolor de estómago.
1: Así,
0: también, ¿verdad que sí? Bueno, eso son palabras de nuestro abuelito. Gracias, Cruz, por estar con nosotros.
1: Que Dios te bendiga.
0: Bien, 11:25, va por acá, 96, hello, la cabrón.
2: Hola, mi amor.
0: ¿Cómo estamos? ¿Todo bien?
2: Todo bien, papito.
0: Eso es importante. Cuéntanos, palabras mal pronunciadas de nuestro abuelito y quizás de nuestros padres también.
2: Mira, cuando mi hermana se enfermaba, mi abuelita le decía a mi mamá, lleva a esa niña al hospital para que le pongan una inyección.
0: ¿Una inyección?
2: Inyección.
0: ¿Y cuál otra había?
2: Y entonces cuando mi mamá le daba escalofrío, siempre decía, bien, nena, tú estás aguja.
0: ¿Cómo es? ¿Que estás qué?
2: Aguja, me deja jugar.
0: Ajá, aguja.
2: Aguja.
0: Entonces también te decían, mira, te tomaste la medicina.
2: La medicina también.
0: Esa era otra, ¿verdad que sí? Palabra de nuestros abuelitos.
2: ¿Cómo y leche de poti.
0: Esa todavía yo la he escuchado por ahí.
2: Sí, todavía no la escucho.
0: Sí, definitivamente. Muchas palabras de nuestro abuelito. Así que, nada, gracias por
2: llamar. Dale, mi amor, yo se me cuide, va.
0: Bien, vamos por acá, 96. Hello, Larry Cobelón.
3: Hello, buen día.
0: Buen día, ¿quién habla?
3: San José.
0: Ah, Liz, bienvenida, ¿cómo estamos? Palabras mal pronunciadas de nuestros abuelitos.
3: Bueno, en mi caso, mi abuela.
0: Ajá.
3: Cuando yo iba frecuentemente a su hogar a visitarla, ella siempre se le

0: se le perdían los espejuelos.
1: Ajá.
0: Y una vez yo voy a su casa y me dice, ay, sí, ayúdame a encontrar los espejuelos que no los hallo.
2: Que no los hallo. Sí, esa la ¿cómo te digo? La mencionaron ahorita también esa palabra. ¿Sabes también que yo la he escuchado todavía por allí? En vez de la influenza, dice, mira, me cogió la influencia. ¿Verdad que sí?
0: pues pronuncian este rincón correctamente, pero pues hay que ayudarlo.
2: No, pero se hacen entender que es lo importante. ¿Sabes cómo es?
0: Ella siempre que llega a su casa, siempre anda en eso.
2: Y hay otra palabra. Oíste, Lizy, hay otra palabra también que dice, mira, Lizy, ya preparaste la cinterna por si se va el agua. La cinterna. Sí, esa es otra. Dime, cuéntame, ¿cuál otra te acuerdas así de tu abuelita o de Belán? O de, tal vez de tus padres.
0: Fíjate, hasta el momento ninguna.
2: Hasta el momento ninguna, ¿estás segura?
0: Segurísima.
2: Sí. Y cuando te decía, mira, Lizy, ten cuidado, mira ahí, se arramó el vaso de agua. En vez de derramó, se arramó el vaso de agua. Esa la hacían también, ¿verdad que sí?
0: Así es.
2: Bueno, pues Lizy, pues gracias por llamarnos, ¿ok?
0: Gracias a ti por darme la oportunidad de expresarnos.
2: Dale, estamos ahí. Bueno, 11:28, vamos a ver si alguna otra persona que nos llame a través del 834-4096. Palabras mal pronunciadas de nuestro abuelito y tal vez hasta de nuestros padres. Mencionamos la de la medicina, el doctor, la norsa. Me acaban de mencionar una por aquí que dice de testear, me dice, mira, te comiste en hamburger. esa está buena, se me había olvidado esa. Vamos a ver si alguna otra persona que nos quiera llamar. Palabras mal pronunciadas de nuestro abuelito y tal vez hasta de nuestros padres. Estamos aquí verificando. Ya se mencionó la de Aya, que me la están testeando, la de la influencia en vez de influenza también. Vamos a ver, rápido por acá. 96, hello, la Areco Belón.
3: Hello, buen sí. día.
2: ¿Quién nos habla?
3: Tito Albino, Jesús Albino.
2: ¿Cómo?
3: Tito, ¿cuál es Tito Albino?
2: Ajá,
3: mira,
2: perfecto.
3: ¿Te acuerdas cuando los vivos estaban aquí? Decían, mira, vete allá la joya.
2: Ah, sí.
3: Busca maquillo allá abajo.
2: Diatres, sí, la joya, diatres. Esa es buena, esa. ¿Cuál otra, papá? ¿Cuál otra que te acuerdes?
3: Ay, concho, no.
2: ¿Ah?
3: Me cogiste con los calzones abajo.
2: Ajá, tú dices, ay, concho, no hallo ninguna. Pero, pues gracias por llamarnos, ¿ok? Dale, estamos ahí. 96, hello, Larga Belón.
4: Buenos días, buenas tardes.
2: Buen día, ¿quién habla?
4: Miriam de Lares.
2: Lares, bienvenida. Cuéntame, palabras mal pronunciadas de nuestro abuelito y tal vez hasta de nuestros padres.
4: Y todavía lo siguen repitiendo, una caída.
2: Ah, una caída, sí.
4: En vez de ser caída, me dio una caída.
2: Me dio una caída, eso es así.
4: Igual que aiga.
2: Sí, todavía están por allí esas palabras.
4: Y todavía a estas alturas uno lo sigue escuchando de gente, ¿verdad? Que jóvenes también.
2: Sí, es correcto, muchos jóvenes también la utilizan, ¿verdad? Pero qué vamos a hacer? Gracias, Lare. Bien, vamos por acá. 96. Hello, Lare Cabrón. Hello. Bueno, pues vamos, repito, 834-4096. Hablando sobre las palabras mal pronunciadas de nuestro abuelito y tal vez hasta de nuestros padres. Hello, Lare Cabrón. Hello,
5: buenas.
2: Sí, ¿quién nos habla?
5: Zulma,
2: bienvenida. Cuéntame, palabras mal pronunciadas de nuestros abuelitos y tal vez hasta de nuestros padres.
5: Pues yo he oído no solamente de los abuelitos, sino de personas jóvenes también.
2: Ajá.
5: Que en vez de decir jarrón, dicen cajón.
2: Sí, también, la hemos escuchado bastante. Sí.
5: Y después.
2: ¡Ea, rayos! Te fuiste lejos ahí, esa es verdad también, esa se me había escapado. El después. Todavía la escuchas.
5: Sí, lo he escuchado de personas jóvenes.
2: Ajá.
5: Mayores solamente.
2: Sí, y tú dices, caramba, ¿verdad? Como, bueno. Bueno, pues gracias entonces por llamarnos, ¿ok?
5: Gracias, igual.
2: Bien. Vamos por acá, 96. Hello, Larco Belón. Hello.
6: Hello.
2: Sí, ¿quién habla?

0: Sí, buenas tardes.
1: Sí, buenas.
0: Todavía hay personas que la utilizan y me causa curiosidad, pero pues es errónea cuando te dicen, mira tú para arriba, que va a llover. O bajas abajo, obviamente, si vas a bajar, vas a bajar abajo.
1: Exactamente.
0: Y todavía hay personas que lo hacen.
1: Sí, yo creo que inconscientemente las personas siguen en esa línea de pensamiento, ¿verdad? Esa la he escuchado mucho.
0: Definitivamente.
1: Eso, y no solamente de abuelitos, sino también de personas más jóvenes.
0: Sí, de personas más jóvenes, por eso te digo que para mi entender pues es algo que como que no se ha corregido todavía, porque inclusive adolescentes y todo sí. Lo dicen, sube arriba que te vas a bajar.
1: Sí, bueno, y también he escuchado de personas más jóvenes que dicen, mira, dame acá la bayonesa.
0: Eso no lo había escuchado.
1: Sí, la bayonesa.
0: Bueno. Gracias.
1: Sí, bien,
0: buenas
1: bien.
0: Buenas tardes, bendiciones.
1: Igual, vamos por acá, 96. Hello, hola, ¿qué
2: pelón? Saludos, Joti, también, la chica y bandido.
1: Vienen en esta semana, cuéntame, palabras mal pronunciadas de nuestro abuelito, o tal vez hasta de nuestros padres.
2: Pues antes decían, en vez de vamos para el campo, ajá, vamos para allá.
1: Vamos.
2: No decían allá, decían para allá, allá.
1: Ah, vamos para allá.
2: O sí. Ya, no con allá.
1: Sí, sí, o sea, para allá, vamos para allá.
2: Y también era, tú sabes, la mala esa que dice abajo.
1: ¿Cuál?
2: Abajo.
1: Ah, sí. Ajá. También, eso era cuando te pinchabas un dedo o algo, ¿verdad?
2: Ajá, y entonces, a ver, dame el de esto. Y yo, pero me tienes que decir qué es, el de esto.
1: El de esto.
2: Todavía está esa palabra por ahí.
1: Sí. Es cuestión de hablar con propiedad, ya tú sabes cómo es.
2: Exacto. Bueno. Exacto, pero
1: Pues gracias, Cangri.
2: Chicos, que se me cuidan.
1: Perfecto. Ya son las 11:34 acá en la hora. Vamos allá.

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1: Fecha del 15 de agosto del año en corriente, a eso de las 4:55 de la tarde, dándole continuidad a las iniciativas de los planes de trabajo del negociado de drogas y respondiendo a los eventos violentos que han ocurrido en el área de Aigunito, se llevó a cabo un plan de trabajo de vigilancia y arresto en el pueblo de Comerío, teniendo el siguiente resultado. En el residencial Manuel Martorell, entre los edificios 7 y 8, áreas de la plazoleta en Comerío. Allí se arrestó a Josian M. Zamburo Rivera, de 29 años, conocido por Casper, este vendedor y gatillero de la organización del mencionado residencial y persona de interés en actos violentos en el área de Caguas. A este se le ocupó 43 capturas de crack, 7 bolsas de cocaína, 5 de fentanilo y un envase de marihuana, además de $10 en efectivo. Con relación a este caso, se hará gestiones con la Dirección de Homicidios del CIC de Caguas y la Fiscalía Ramos, quien incluyó citar el caso para el próximo 19 de agosto. Desde la oficina de prensa les informó el agente Manuel Cruz.
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7: Una onda tropical continuará su paso por la región en la mañana y traerá algunos aguaceros pasajeros de rápido movimiento sobre sectores de Puerto Rico. Detrás de la onda estará una masa de aire más seca, acompañada por concentraciones bajas y moderadas de polvo del Sahara. Las condiciones moderadas y ventosas continuarán hasta tarde en la noche. La onda tropical continuará hacia el oeste y se alejará de la región, seguida por aire más seco con concentraciones moderadas de polvo del Sahara. A pesar del patrón seco, el calentamiento diurno y los efectos locales todavía podrían producir algunos aguaceros y tronadas aisladas durante la tarde sobre el interior y oeste de Puerto Rico. Hay una advertencia de calor hasta las 5 de la tarde. Cubre los 61 municipios de Puerto Rico, según dijo el Servicio Nacional de Meteorología.

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Continuamos acá en la hora del cobrador 96.1, Bandido Serenity Roste. Ya son las 2:06, así que buen provecho para todas esas personas que están almorzando en este momento, matando a quien los estaba matando. 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

0: 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Así que eso no es todo. Bueno, señores, ustedes recordarán que la semana pasada se estuvo celebrando el Día Internacional del vinilo, o sea, del LP, el 12 pulgadas, como le decían. Así que, estuvimos celebrando el Día Internacional del vinilo la semana pasada. Entre los datos que había por allí recopilado de los LP mayor vendido de Thriller de Michael Jackson, 70 millones, señores, a nivel mundial, 70 millones de copias. Y entonces, en cuanto a Latinoamérica, de álbum así en salsa, español y demás, fue el de Willy Colón, Asalto Navideño 1, que ha vendido 7 millones de copias y continúa vendiendo. Ese es un tremendo clásico. Así que nos gustaría ahora que usted nos llame a través del 834-4096. Sabemos que hay muchos coleccionistas. Que nos llamen a través del 834-4096 y nos digan cuál es tu LP favorito, el tuyo, o puede ser también algún LP favorito de tus papás. Así que ya para acá, 834-4096, llama y nos indica cuál es tu LP favorito, que quizás para muchas personas pues no significa nada, pero para ti lo tienes bien guardado y no quieres ni que te lo toquen. Porque te vayan el LP y todo lo demás. 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Y si no eres tú, pues quizás algún LP favorito de tus padres. 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Ya para acá y nos indicas. Así que ya, pues, ¿verdad? Según se ha estado mencionando, pues ha estado tomando auge nuevamente la venta de del long play, del vinilo, así que prácticamente, y ahora ya no lo están vendiendo a $10 como cuando uno lo compraba. Ya están costando, como es de coleccionista, algunos están costando $35, $45 y quizás hasta $50, y todavía le diría que eso es como que medio barato. Así que para los coleccionistas, pues muchas veces no importa el precio, lo importante es tenerlo allí. 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Vamos por acá. 96, hello, Lore Cabelón.
1: Hola, Rosy.
0: ¿Cómo estamos? ¿Todo bien?
1: Bien, ¿y ustedes?
0: Bastante
1: porque
0: bien.
1: Aunque no esté bandido ni guardado, no lo he oído.
0: Sí, eso es así, eso es así.
1: ¿Solito?
0: Sí. ¿Solito? No, yo estoy con papá Dios. No te pongas ahí, yo estoy con papá Dios.
1: Siempre estamos con papá Dios.
0: Eso es así. ¿Cómo estás? ¿Estás bien?
1: Bien, bien, ¿y usted?
0: Bastante bien. ¿Y ese fin de semana, bueno?
1: Buenísimo.
0: Perfecto. Bueno, pues cuéntame, ¿cuál es tu LP favorito?
1: Fíjate. No tengo LP en el momento. Ajá. Pero fui fanaticada mucho de la música romántica.
0: Okay.
1: Como los Condes.
0: Ajá.
1: Bueno, los Panchos, toda esa gente. Pero conservo siempre un cassette de Rafael Malto.
0: Sí.
1: De la canción Maravilloso Corazón.
0: Maravilloso Corazón.
1: Y de Rafael Levy y Sissy Rey, el A Mi Manera.
0: Ah, no, ese es clásico, definitivamente.
1: Mira, eso es un rompedena.
0: Sí, es correcto, eso es así. Entonces, sí. ¿El de Ricardo Rey, Bobby Cruz, lo tienen en cassette también o no?
1: No, no.
0: No,
1: no. Pero tengo las canciones copiadas.
0: Ah, que las tiene, está fiebre.
1: Por lo menos esa.
0: Ok, qué bueno. Entonces, el que tiene en cassette es de Rafael.
1: De Rafael Malto.
0: De Rafael.
1: Ay, de los Terrícolas.
0: Ah.
1: Ay, Dios mío.
0: Sí.
1: Yo espero ir al de Mayagüez.

0: ¿Sabes? ¿Sabes que la vez pasada, el año pasado vinieron y eso fue, o sea, se llenó el palacio?
1: No, es que esa gente son otros con pedera.
0: No, eso así, aparte de los terrícolas y los ángeles.

0: No te puedo disculpar.
1: ¿Cuál de las canciones que tiene que tenga el LP para así más o menos tener una idea?
0: Sejana.
1: Ajá, sí, okay. Eso fue una recopilación de éxito, ¿verdad? Un doble álbum.
0: Y eso eran tres LP.
1: Sí, exactamente, ¿ves? Una recopilación de éxito. Y
0: lo tiene. El presupuesto para ese entonces era de $25.
1: Pues búscatelo. ¿Sabe algo, Lizzy? Que ahora los LP están costando de 50 en adelante. O sea, porque pues está la fiebre del vinilo y lo compran los coleccionistas y dan cualquier cosa por tener eso nuevamente en sus manos.
0: Sí, yo soy una de ellas. A mí me encanta coleccionar.
1: Y el de, por ejemplo, el álbum de Thriller de Michael Jackson. Ya lleva 70 millones de LP vendidos, para que tú veas.
0: Wow.
1: Para que tú veas. O sea, que hay y de Al Santo Navideño de Willy Colón, el número uno por toda Latinoamérica, lleva 7 millones y sigue vendiendo todos los años.
0: A mí me encanta la música de Willy Colón también.
1: Sí, no, definitivamente. Eso es para que más o menos... ¿Sabes? ¿Cuál otro LP te gusta, aparte del de la recopilación del combo, del gran combo?
0: Pues fíjate, hasta ahora, como se dice, esa es la que de verdad me encantó.
1: Okay. O sea,
0: yo te digo que desde que la compré, desde que salgo.
1: Ok, o sea, que siempre la cuida y la tiene allí, que no, nadie la puede ni mirar ni tocar porque se busca una pende contigo.
0: Se trata de música.
1: Pues por eso. ¿Y cuál otra? ¿Cuál otro así que te agrade?
0: Realmente, de verdad, por el momento no.
1: Okay.
0: No hay alguna otra, pero yo coleccionaba muchas cosas.
1: ¿Sabes qué? Mi primer LP que yo compré, el primero, me costó $7.99 allá en Sabana Grande, haciendo punto en otro son, el tema de la muralla cuando estaba bien pegado. Ese. Y todavía, ¿y sabes qué? Todavía lo conservo. Sí, y tacho.
0: Hay que conservar esa música buena porque...
1: El que
0: si
1: me
0: toque, no la conserva, no vuelve.
1: El que me toque la colección de Haciendo Punto tiene una pela conmigo. Y de Tony Trovato. Ah, no, definitivo. Bueno. Gracias, Lizzy. Eso es correcto.
0: De lo que se está hablando es de calidad, no de otra cosa.
1: Eso es así, de niveles, hay niveles. Bueno, pues gracias, Lizzy. Dale. Bien. 96, Gerola, recobrón.
2: Rocky, saludo, cariñito, ¿estás solo?
1: ¿Qué está pasando, Tati? ¿Todo bien?
2: Sí, gracias a Dios, los muchachos, ¿dónde están?
1: Pues, en su casa.
2: En
1: desconozco. Mira, cuéntame, ¿el EP favorito tuyo?
2: Pues mira, cuando estaba, yo vivía con mi querida madre.
1: Ajá.
2: Era la crítica total de Rafaelito Muñoz.
1: Ajá.
2: Y la de Gran Trío y la de José Miecla.
1: Ah, o sea, que te gustaba la música de Lili, el Gran Trío.
2: Sí, mi madre nos ponían a lavar la cera en el residencial allá en Mayagüez, entonces. Ajá. Ya estaban a una botella de Bel, pero escuchaban música.
1: Ok.
2: Y esa, pero ahora mismo, pues yo a mí me gusta toda la música, toda.
1: Uh-huh,
2: yo,
1: uh-huh.
2: Yo tengo toda clase de música, pa.
1: Perfecto.
2: Entonces me gusta una de... Ajá. De Cano, de Tremera, que es A Través de Miranda, ¿verdad? Mi sacerdote preferido.
1: Sí.
2: Esa, ¿cómo que dice Rosy?
1: ¿Cuál?
2: Para dejártela en las manos.
1: ¿Cuál?
2: Esa asesora, que yo no sé qué dice. ¿Tú te crees que yo soy Bobby? ¿No has escuchado esa?
1: Bueno. Ah, dime qué te pasó.
2: Se llama Tremera.
1: Dime qué te pasó con Bobby Valentín.
2: Dime qué te pasó. Eso. Ah, ese disco a mí me encanta porque es un poquito, ¿verdad? Jocoso y,
1: sí, sí.
2: Y un poquito como lo del sentido. Y ese disco sí. a mí me gusta toda la música. Dice, de toda.
1: O tú te crees que Bobby es...
2: Miranda es mi preferido.
1: Sí, también.
2: Pero eso, a mí es que me gusta todo, ¿va?
1: Sí.
2: Sí, Tito Roja.
1: Ah, también. Eso así, Tito Roja.
2: Pues sí, mira, pues, hijo, pues está acompañadito ahí como dicen los antes, con Dios y la Virgen.
1: Eso así, eso es correcto.
2: Porque yo te cuide, que llegue bien a tu boda y saludo para todos con el convite, que Dios me le dé suerte y salud y que vaya, ¿verdad? Que no vaya, no es esta, si vaya de lo cuide, ¿verdad? Mm. Pero Tyson, ¿verdad? Que todos sus problemas, ¿verdad? Que está un sus, que ya está en su casa, pa.
1: Ok, perfecto.
2: Que Dios lo cuide a él y a su familia.
1: Bueno, pues gracias por llamarnos. Bueno, pues señora, ahí estaba el público platicando a través de 834-4076 sobre su LP favorito y sus canciones, ¿verdad? Que todavía usted las tiene en vinilo. Así que ese es el que hay. Mientras tanto, ya son las 12:17. Nos vamos con Ancianita Musical de Movimiento. Aquí está la Patrulla 15, que es Esteban.

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1: En fecha de hoy, 17 de agosto, a eso de las 2 y 12 de la madrugada, fue recibida una llamada telefónica al distrito policíaco de Mayagüez de una institución hospitalaria de área de sala de emergencia, informando de una mujer que llegó con dos heridas de arma blanca. Se desconoce el lugar de los hechos al momento, según información preliminar. Y en circunstancias que están bajo investigación, a la hora antes mencionada llegó a pillar una mujer de 32 años, la cual fue llevada por un consigo. La misma se encuentra recibiendo atención médica, donde previamente el doctor de turno diagnosticó dos heridas punzantes. Se desconoce la condición. Inicialmente el caso está siendo investigado por el agente Emilio Rosado Arroyo, adscrito al distrito de Mayagüez. Se le dio conocimiento al inspector Joel González, director del CIC y personal de la División de Servicios Técnicos. Desde la oficina de prensa les informó el agente Manuel Cruz.
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0: 8 de la noche.
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1: Las autoridades investigan el hallazgo de lo que aparenta ser un cráneo humano a eso de las 3 de la tarde del domingo en el barrio Maresa, playa Martirica, en Aguadilla. El fiscal Abel Morales Villarrubia ordenó el levantamiento y su traslado al Instituto de Ciencias Forenses para fines de análisis. El agente Ángel Morales Acevedo y el sargento Ariel Irizarri, activo de la División de Homicidios del 6C de Aguadilla, y el agente Diana Vargas del Servicio Técnico investigan la querella.
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Son las 3 de la tarde en todo Puerto Rico. 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
3: Gente, seco, seco, seco. Yo no sé si va yo. Oye, yo no vi venir a los muchachos. Salí tan ajorado. Yo siempre le doy la chequeadita a Roberto allí en Telemundo y a Carlos Omar en Guapa. Y salí pitao. Pero en Mayagüez está claro, gente. Demasiado de claro. Diría yo, no. Bueno, no vi mucha bruma tampoco. Hoy vi parte de la costa. Sí, la bruma por lo menos aquí en el área oeste, el canto mío está bastante claro. No veo mucha bruma por ahí por el área, pero fogón, está caliente, muchachos. Y mira la temperatura en el Gocar, pero está bien seco para Mayagüez. Está bien clareado, está fogón. Y el weekend, oye, ya subió la gasolina, yo se los dije. Yo se los dije, la cuestión esa del estrecho ese y el traqueteo de Trump y el Tirijala, ahora dice que va a bombardear. Y nosotros sufrimos las consecuencias porque en dos días la gasolina subió dos chavos, dos o tres chavos, tienen que chequearlo. Yo me paso diciéndole aquí a ustedes que mire bien dónde echa gasolina porque lo tiznan. Si usted no mira, bueno, ya de un día para del sábado. El sábado yo, viernes yo eché gasolina, sábado temprano, eché gasolina a 98, que no está tan mal, eso fue sábado, 98, papo, y buena, y ya hoy estaba donde eché a 98, eso fue sábado, oiga bien, a 98 y buena, gasolina buena, no era pangola. Ya hoy estaba en 1-1. Así mismo, pay, en 1-1 estaba hoy. Y eso en todos lados, que si usted no mira bien hay gasolina que la trepan, una cosa. Bueno, mientras siga el traqueteo este de Trump y el estrecho, olvídate que vamos a sufrir las consecuencias nosotros. Con la gasolina, y esto es el cuento de nunca acabar. Verifique bien donde usted echa, no le digo más nada. Oye, ayer ganó Aguada,

0: Están contentos los ese juego de anoche, muchachos. Ay, ay, ay. Bueno, de brutal el juego de anoche con Bayamón. Y estaba el chavalillo delgado, estaba empaquetado eso. Estaba eso que parece una fiesta patronal. Así que felicidad a los de Aguada. Ahora están empate 2-2. Ya el miércoles pues juegan en el rancho. Los Santeros tienen que darle el brinco para allá, para Bayamón. Y está 2-2. El juego ese del miércoles que va a estar chévere allá en Bayamón. Así que el saludo a todas las... Bueno, vinieron un montón de guaguas escolares de Bayamón a respaldar a los muchachos, todo el mundo con las camisas azules, una cosa, bueno, estaba empaquetado el chavalillo anoche en Aguada, y la fanática de los Santeros está salvaje también, ambas fanaticadas, Bayamón y Aguada, y se ha portado todo el mundo bien, la serie va chévere y se está portando en calma todo, de verdad que eso es lo que queremos para disfrutar, porque hace falta ese ratito, como dicen, de sí, porque si no fuera por eso, ¿eh? Así que felicidades a ambos equipos que están en empate. Bayamón y Aguada 2-2. Interesantísimo la serie, de verdad que sí. Bueno, gente, oye, cómo va agosto, muchachos. 17 de agosto. No, es una cosa. 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Bueno, esto otra vez, y digo otra vez, porque ya esto como que han intentado hacer un par de veces. Y no sé qué usted dirá. Nunca ha funcionado, porque esto yo... Y vamos a hablar claro. Ahora van a pedir ID obligado para comprar alcohol. Para coger a los menores y... Ya usted sabe. Así que te van a pedir el ID otra vez, eso es obligatorio. Si no te lo pide el comerciante, pues ya son otros 20 pesos. Hay lugares que yo he ido, como farmacia por departamento, que si tú compras bebida, te piden el ID. A mí me lo han pedido. En la farmacia por departamento, las grandes. Sí. A mí me lo han pedido, más en ningún lado. Pero a mí me lo han pedido. Una vez me lo pidieron. Compré una bebida, qué sé yo qué. Y una cerveza, creo que fuera un six pack o algo. Y me pidieron en esta farmacia grande. Pues viene la ley. Viene la ley otra vez para coger a los menores. Ya usted sabe. Y gente, la multa empieza en mil y pico pesos. 600 billetes. 600 billetes, la primera multa. Y se puede trepar a mil y pico pesos, dependiendo las veces que te agarren. Con esto de la bebida para aguantar a los menores. Vamos para la calle, 834. Vamos a arrancar con esto. 834-4696. 834-4696. Dicen que con esto pues van a frenar a los menores con la bebida. Con la bebida. ¿Qué usted cree? Vamos para la calle, 834-4696, te van a pedir la identificación obligada, eso es lo que viene ahora, cuando compres bebidas, no importa la edad que usted tenga, no importa la edad que usted tenga, o lo manganzón o lo manganzona, no importa, te van a pedir el ID para comprar bebidas, y esto es para frenar a los chamaquitos y las chamaquitas, ya esto como galarín, gente, voy a la calle con ustedes, 834 4696, a ver qué usted opina. Esto lo han intentado hacer un sinnúmero de veces. Ustedes lo saben. Y esto no ha funcionado. Yo digo que esto depende del comerciante más que uno como cliente. Opino yo, porque si el comerciante no te pide el ID, tú vas a seguir por ahí para abajo. Vamos para la calle, 834, a ver qué piensa el pueblo. Hello.
1: Hola, Juanqui.
0: ¿Qué está pasando con la vida? ¿Todo bien?
1: Bien, bien, gracias a Dios. Mucha calor aquí en House.
0: Aquí también. Está feo esto hoy. Vamos para adelante, olvídate de eso. Y esa agüita que iba a venir el sábado y ayer, para casa no cayó nada.
1: Pero para allá pasaba una grande, cayó, pero muy poco.
0: Sí, pero el agua, tú me perdonas, no es que no te haga falta en Sabana Grande. Donde tiene que llover es en la represa.

0: Eso decimos todo el mundo.
1: No, olvídate de
0: este San Juan, es que debe llover, pero vamos a ponernos en manos de papá Dios, sí, como tú dices, que sabrá cuándo llegará.
1: Sí, porque allá no, ahora mismo, ese poquito que recibimos de la ondita esa chiquita, allá no cayó nada.
0: Nada. Nada, sí.
1: Vamos para adelante positivo. ¿Qué tú dices ahora? Te van a preguntar ahorita si va a comprar bebida. Prepárate.
0: Sí, ya me han preguntado.
1: Prepárate, mija, que vas a tener que enseñarla.
0: Pide la licencia.
1: Vas a tener que enseñarla. Oye, como te dije, vas a tener que enseñarla. La licencia o el ID.
0: Ya la piden.
1: ¿Qué tú dices a esto?
0: Yo digo que, fíjate, esto es una navajita de dos filos, porque mira, un menor puede conquistar a un mayor para que se la compre.
1: Olvídate de eso. ¿Tú lo sabes?
0: Eso va a pasar.
1: Y si el comerciante le da la gana de venderse y le no pedirle nada, se la vende también.
0: Pues mira, pero casi siempre donde yo voy a los dos que más visito, la piden.
1: Sí, se la piden, estás pidiendo.
0: La piden, una vez un señor se molestó porque se la pidió.
1: No, pues ahora dicen que van a frenar a los chamaquitos y las chamaquitas, nos las van a pedir todo el tiempo.
0: Sí, todo el tiempo.
1: Así que prepárate para enseñarla.
0: Prepárate tú también.
1: Oye, como te dije, prepárate para enseñarla.
0: Cuídate, bendiciones.
1: Dale más. Gente, eso es lo que viene, esa es la ley que viene. Hello.
2: Hola, Juanca, ¿cómo estás?
1: ¿Qué está pasando? ¿Quién me habla?
2: La Tuki.
1: ¿La Tuki, dónde es que tú eres?
2: De Rosario.
1: Ah, pues vamos a anunciarlo. Vamos a hablarle. Ahorita vengo.
2: Ya tu mamá vino.
1: ¿Ya tiene luz?
2: Sí, ahora mismo la pusieron.
1: Pero como quiera ahorita, yo vengo a la segunda hora, yo vengo con eso. Para que ustedes me llamen y me digan qué ha pasado.
2: Está calor, está de bárbaro.
1: Oye, ¿verdad? ¿Cuántos días tuviste sin luz?
2: 3 días.
1: Ay, padre, 3 días completo.
2: 3 días.
1: Está brutal. ¿Y te llegó ahorita?
2: Pues arreglaron el poste, lo cambiaron, y un cable, y ahí fue la avería.
1: No, y eso es diferente porque hubieron unos apagones este fin de semana.
2: ¿El que hicieron? Pues, chavo.
1: Hubieron unos apagones y mucha gente estuvo sin luz este fin de semana por los apagones. Los relevos de carga, que ellos le dicen ahora. Pero sí, que son los apagones.
2: Hay mucha naturaleza en los cables.
1: Sí, hay que podar todo eso.
2: Pero el pica-pica está, mira, el muchacho de Luma, bendito, se le pegó el pica-pica y tuvieron que bajarlo corriendo.
1: Eso está, yo me imagino, eso está brutal. La mata esa de pica-pica. Mira, mamá, ven acá. ¿Qué tú dices del ID para la bebida?
2: Perfecto. La primera que se vende llevar es la hija mía.
1: Ven acá, ¿por qué tú dices eso de la nena tuya?
2: Porque sí, porque ella le gusta el jangueo.
1: Sí. ¿Y se la da? Se la da.
2: ¿Y se la da?
1: ¿Cuántos años tiene tu nena?
2: Cumplió 20 años.
1: Que ya mismo va para la edad límite, que son los 21.
2: Chacho, deben de poner esto a los 25, porque estos menores de edad, eso está del colmo. ¿Tú sabes dónde es malo? Te voy a decir dónde. Ajá. En las gasolineras.
1: Ok.
2: Se paran en las gasolineras con carros y ahí se las venden.
1: Ok. ¿Tú estás de acuerdo entonces que pidan el ID todo el tiempo?
2: Están en Walgreens. Te piden el ID para los cigarrillos.
1: No me digas el nombre para que no me cobren a mí el anuncio. Sí. Pero es así.
2: Te están pidiendo ID para muchas cosas.
1: ¿Tú estás de acuerdo 100% que lo pidan?
2: 100% estoy de acuerdo.
1: En la
2: que no vendan licor a los menores.
1: Ahí están.
2: Vienen los accidentes y nosotros somos los que nos chavamos.
1: Gente, y ella no tapa el cielo con la mano. Ella habló primero que la nena de ella le gusta dársela. Y tiene 20 años y no lo patrocina. Muy bien.
2: Tiene cogido una guagua nueva y me la aparato.
1: Bendito. Pero por consejo, no fue. Así que tranquila. Tranquila, porque tú has puesto tu granito de arena de arena como madre. Si ella no te hace caso, son otros 20 pesos.
2: Exacto.
1: Sí, son otros 20 pesos.
2: 100%, 1000 por 1000 de acuerdo con esa ley. Y las multas deben de subirla.
1: Oigan eso.
2: Deben de subirla. Ese de impedido deben de poner a 2000 pesos.
1: Muy bien. Cuídate, man.
2: Buenas tardes, Dios te cuide.
1: Gracias, man. Igual, amén. Gente, bien

0: y la nena de ella se la da. Ella lo dijo, tiene 20 años y le somete bien chévere. Ella lo dijo, no lo estoy diciendo yo. Hello.
1: Hola, mi amor.
0: ¿Qué está pasando con la vida?
1: Todo bien, aquí pasando las calores y aquí en el sur, sin luz, y ángel,
0: ven acá.
1: Y hoy mediodía.
0: ¿Pero ya te llegó?
1: Gracias, papito Dios, sí.
0: Está bien, ¿pero cuánto tiempo estuviste?
1: Tuve 2 días y pico.
0: Como quiera ahorita, yo voy a hacer la sesión y yo quiero que ustedes me llamen para que me cuenten lo que sucedió con lo de la luz y cuándo te llegó y toda esa cuestión.
1: Muchachos, terrible, la pasamos terrible. Suerte que yo tengo planta, pero se pasó difícil, de verdad que sí.
0: No,
1: con
0: no.
1: Con calores, papi.
0: Vengo con eso para que ustedes me digan cómo la pasaron y ya.
1: Para mira, con... el primer día que se fue, yo estuve abajo como hasta la, casi a las 10 de la mañana cogiendo fresco.
0: Yo vengo ahorita con eso. ¿Está de acuerdo? ¿Está de acuerdo con el ID?
1: Seguro que sí.
0: ¿Por qué?
1: Y como dijo la muchacha que llamó anteriormente a mí, que deberían de subir la multa.
0: Okay. O sea que contigo no hay problema.
1: Seguro que no. Mira, ahí los supermercados piden el ID porque yo he comprado coronitas en la POS, por no decir el supermercado que tú sabes, tú te imaginas cuál es. Y ellos piden identificación.
0: Okay, muy bien. En todo el tiempo a ti te la han pedido.
1: Sí.
0: ¿Tú estás de acuerdo 100% que lo hagan?
1: Definitivamente.
0: Muy bien.
1: Porque hay muchos irresponsables en la calle y más la juventud.
0: ¿A eso que lo van a hacer? Para coger a los chamequitos, mira ahí.
1: Sí.
0: Ya tú sabes. Cuídate. Es como se ríe.
1: Dale, mi amor, te quiero, vamos.
0: Cuídate. 834-4696. Hello. Se cayó. Gente, ¿qué usted opina? Legal. 834-4696. 834-4696. De esto, ¿qué piensan hacer ahora? Otra vez. Te van a pedir la identificación cuando compres bebidas. Eso es lo que hay. Hello.
2: Buenas tardes.
0: Sí, ¿desde dónde?
2: Te hablo de Kissimmee, Florida.
0: De Kissimmee. Saludito a la gente de Kissimmee. ¿Quién me habla?
2: Habla el señor Ríos.
0: Ríos, ¿cuánto llevas en Kissimmee?
2: Llevo por acá como 6 o 7 años ya.
0: ¿Y dónde tiene la familia acá en Puerto Rico?
2: En San Sebastián, Las Vegas del Pepino.
0: Para que salude a tu familia antes de darme tu opinión, ¿oíste?
2: Sí, saludo allá a toda la familia allá en San Sebastián.
0: Muy bien, puedes decir los nombres si quieres, ¿oíste, papá? Río.
2: No, está bien, tranquilo.
0: Muy bien, ¿cuánto está la temperatura hoy allá?
2: Vale, aquí está como a 100 fácil.
0: Está trepado, ¿verdad que está haciendo unas calores?
2: Eso todos los días. Sobre 100, fácil.
0: ¿Tú sabes algo, Ríos? Que sí, me caíste como anillo al dedo, gente, porque yo voy a coger a Ríos, donde está Río en Kissimmee, y que me diga él si es verdad o no. Ahí son bien estrictos para bebida, para los menores, tú lo sabes.
2: Menores y mayores.
0: Menores también. Y mayores, por eso te digo. Y ahí no comen cuentos, sino que lo diga él. Río.
2: Si no tiene ID... No te venden, no procesan la orden.
0: Oigan eso, ¿oyeron eso? Mira, Río, y me alegro que esté al aire para que nos diga. Y no dan break, tú lo sabes, la Florida no dan break.
2: No.
0: Te pueden dar hasta una pela si tú te pones chavo.
2: No, te quitan la bebida de la polera y tienes que pagar lo demás.
0: ¿Oyeron eso, gente? Y no dan break y te
2: piden... Si no tiene ID, no importa si tiene 100 años, ¿ves? 10 años, lo que sea.
0: ¿Tú sabes algo, Río? Yo he vivido eso allá, los viajes que he dado a Miami y a Orlando. ¿Eh? Y me quedo pasmado porque si no hay break, es que no te dan break, tú lo sabes, no hay break. Eso que tú acabas de decir. No. Esa ley echará para adelante aquí.
2: Puede ser, porque si la ponen estricta, como sabes, porque aquí te exigen, porque creo que ellos ponen un código de tu licencia en la orden.
0: Okay.
2: Y ahí hacen procesar la orden. Si no tienen ese sistema, pues siguen patinando en lo mismo. Pero okay. Si es un sistema que bregue así,

0: ayudaría un montón.
1: Ya tú lo acabas de decir, porque ese sistema es automático.
0: Ajá.
1: ¿Entiendes? Eso que tú dices. Y aquí eso no va a prosperar, porque hasta que no lo hagan así, aquí va a haber el ay bendito. Tú lo sabes.
0: Sí, porque... sí, no, el ay bendito.
1: El ay bendito, ¿eh?
0: Eso siempre pasa en Puerto
1: Rico. Pero tú sabes que yo he visto en la Florida, yo he visto que si tú te pones chabón, no te venden, tú te ríes porque sabes que es verdad, no te la venden y te dan un macetón los guardias, te dan un...
0: Si no tiene ID, no compra, puede comprar comida, pero no ningún compra, licor,
1: nada.
0: Ni vino, ni nada de eso, puede llevarte en la compra.
1: Y si te pones chabón, te dan una pela, tú lo sabes, ya no comen cuento. Ahí bendito.
0: Con el pan y jamón.
1: Ah, papito, gracias por oírnos, ¿viste?
0: Sí, no, siempre aquí pendiente a todo lo que está sucediendo.
1: Gracias, desde Kissimmee, gente, allá en Orlando, la Florida, allá no dan break. Saludito a Eri, si me está oyendo, que Eri lo sabe. Allá sí que no dan break y no hay break, gente, no hay break para nadie. Allá, vamos con esta. Hello,
2: Juan Carlito, llegué.
1: Usted de la casa, nuestro pana Adrián de Sabana Grande.
2: Juan Carlos. Oye, y está haciendo una calor para acá y no quiere llover.
1: Fea.
2: Eso, mira, se nubla y entonces se ventolera. Y vuelve y te digo, y no quiere llover. Y no es que caiga en San Juan, es que caiga en todo Puerto Rico. Sí. Porque el agua nos hace falta ahora mismo donde quiera. Porque aquí, este agua aquí de Yauco, ahora mismo prácticamente se está secando. Y si el área sur, el área oeste, cae en racionamiento, porque la gente no cree que porque esté lloviendo ahí en Mayagüez, quiere decir que te está llenando ese lago, te puede llenar ese lago, pero ahora mismo el sur tiene sus represas también.
1: Bueno, todo el mundo. Vamos al tema,
2: mira, Juan Carlos, la ley del alcohol, tú sabes que eso está aplicado a nivel del mundo. Ahora mismo Estados Unidos, nosotros no podemos comparar Estados Unidos con Puerto Rico. En Estados Unidos no se le vende alcohol a nadie. Segundo, tú no puedes beber alcohol en ningún sitio, eso ni en el campo, ni en la calle, solamente.
1: Mira, lo sabemos, múdate para acá, háblame de Puerto Rico, háblame de aquí.
2: Mira, igual que lo de Lomenar, ahora mismo aquí en Puerto Rico, la ley existe, porque existe, lo que pasa es que hay muchos establecimientos que no lo aplican, y de menores, ¿sabes quién es responsable? El padre, porque ahora mismo de los 21 años a un año, los padres son responsables, su hijo fuma o bebe. Juan Carlos, si compra bebida alcohólica o compra cigarrillo, quien es responsable es el padre. No es que deben de darle, no es que deben de ponerle una ley de pedir identificación a los padres, multarlos, porque si un hijo menor de edad de 21 años hasta un año va a ir a comprar con los cigarrillos, que la multa no sea para los hijos, para el padre, porque es que tiene...
1: Bebida, papito, bebida. No, ¿ah? Cigarrillo, bebida. No
2: la,
1: meta.
2: La bebida, Juan Carlos, sabes que responsable es el padre, porque vuelvo y te digo, la van a conseguir con la ley o sin ley, pero tú sabes que los muchachos se van a beber la
1: bebida. Quiere decir que, hablando claro, esa ley para ti no va a funcionar.
2: No, esa ley no va. Mira, Juan Carlos, tú lo sabes, que la ley de las contra menores, donde quiera hay un sign que dice no se le venden bebida alcohólica a menores, y como quieran los menores se la beben. Se la, o sea, beben que, en el parque, en la playa. Sí. De la misma calle.
1: Eso no va a funcionar entonces.
2: No, eso no funciona.
1: Ahí está gente, y él dice que a quien hay que multar es a los pais. Vamos a ver lo que pasa. Ya les dije, esto lo han hecho otra vez y no ha pasado nada. Vamos a ver ahora esta vez. Vamos a la música. Son las 3:57.
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3: Gente, son las 4 de la tarde. Somos la WAEL FM Maricao Mayagüez. Tengo rapidito, está clareadito para aquí, ¿oyeron? Clareadito y fogón. Es más, ni la bruma se ve. Hoy está bastante clareado. 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

0: y es como un jabito de una prieta, no sé si es novelerianto que está, pero estaba chequeando en lo que el propio les cantaba y se está estacionando, por lo menos está puestecita, gente, no es que va a llover, es que hay un jabito de una prieta que se me plantó ahí al frente aquí en la calle de Diego. Vamos a ver, estar pendiente, pero no creo que... está clareado que no creo que la aprieta. Vamos a ver. Gente, vengo rapidillo, son las 4:25. Oye, lo que va a pasar el día 5 de septiembre.
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9: Oye, este fin de semana nos quedamos esperando la vaguadita, que para algunos sitios llovió, pero para otros no llovió nada. La vaguadita no vino, pero lo que nos dieron fueron los sopetazos, los famosos relevos de carga, los apagones. Venimos hablando de eso.
10: Favela, Fornaris.

0: Son las 4 y 34, gente. Este weekendcito habían anunciado una vaguada, ustedes lo saben. Y que iba a caer un poquito de agüita y fue todo lo contrario, no cayó casi nada. No cayó, digo, para acá, para el oeste cayó un poquito, para el par de pueblo, pero para allá, para donde está la olla, como yo digo, que a raíz y la plata no cayó casi nada. Y esperábamos ese poquitito de agua, y espero que papá Dios pues nos dé la bendición grande y que nos sorprenda con la agüita. A lo que voy, no vino la agua, papá Dios. Pero llegaron los sopetazos, llegaron los relevos de carga, que son los como dicen, los apagones. Y ellos les dicen los relevos de carga. Sábado y domingo, eso fue Troya. Para mucha gente, lo que fue sábado y domingo. Bueno, ahorita me llamó una que estuvo 2 días. Apagada. Vamos a abrirle el cuadro, que quiero que me cuentes si recibiste los famosos relevos de carga o no recibiste nada. Se quedó tranquilo. Donde tú vives, 834-4696, 834-4696. Quiero que me digas, y si no pasó nada y estaba todo tranquilo, en donde tú vives, estoy hablando de la luz, los apagones, los relevos de carga de este fin de semana, que eso fue Troya. Ayer estuve viendo en la noche más de 100.000 abonados, y el sábado también. Diferentes partes de Puerto Rico, diferentes sectores de Puerto Rico. En algunos se fue, en otros no se fue. Vamos a abrir el cuadro para ver lo que dice la gente. Hello.
1: Hola, mi amor.
0: Vamos para los detalles. ¿A cuándo se te fue?
1: Mira, papita, se me fue el cliente.
0: ¿Cuándo?
1: Hubo como un swir, pasó como un pequeño tornado. Mira, esto es terrible.
0: Vean que ¿cuándo se te fue primero, tú dices, el viernes?
1: Sí, como a las 4 y pico, a las 5.
0: Oye, temprano.
1: Sí.
0: ¿Y cuándo llegó? ¿Se te fue viernes ahora y cuándo llegó?
1: Esta mañana.
0: No relaje.
1: Sí.
0: O sea que tú tuviste viernes desde las 5 de la tarde hasta esta mañana sin luz.
1: Hasta esta mañana, exacto.
0: O sea, te dejaron sábado y domingo. Ay, mi madre. ¿Y estamos hablando de qué sector?
1: En Mayagüez.
0: ¿Pero qué parte de Mayagüez?
1: Jupe,
0: gente, oigan.
1: Y con una pelota de calor terrible.
0: No, muchacho, no me
1: ayuda, papi.
0: O sea, tú estuviste desde el 20, oigan bien, porque a veces uno grita y uno se queja, pero desde el viernes a las 5 de la tarde hasta esta mañana.
1: Hasta esta mañana que llegó.
0: Está brutal. Venga, ¿tuviste pérdida o algo o no? De comida en la nevera.
1: No, porque yo tengo planta.
0: Te resolviste, gracias a Dios.
1: Sí, gracias, papito Dios.
0: Gracias a Dios, pero gente, no es fácil. Desde el viernes a las 5 de la tarde hasta hoy por la mañana.
1: Sí, y aquí los vecinos si no, nos ayudamos.
0: Muy bien. Eso es importante que lo diga, viste, públicamente.
1: Sí, sí.
0: Los estados de necesidad
1: siempre estamos puestos para lo que sea.
0: Qué bueno. Cojan orejas las demás personas que están oyendo.
1: Sí, sí.
0: Cuídate más.
1: Ok, mi amor, que usted me cuide.
0: Amén, amén. Gente, desde el viernes a las 5 de la tarde, usted sabe lo que es hasta hoy. ¿Oyó bien? Viernes a las 5, se le fue hasta hoy. Hasta hoy. ¿Cómo te ha ido a ti? Quiero que la gente me llame 834. Hello.
2: Buenas tardes, Juan Carlos.
0: ¿Quién me habla?
2: A Wilda.
0: Ah, de Las Palmas, Wilda. Qué chévere, me alegro oírte más.
2: Sí.
0: Siempre te
2: es que te mi hijo, a veces no puedo entrar.
0: Pero tú sabes que tú eres de la casa, tú no tienes ni que pedir permiso.
2: Sí, seguro que sí.
0: Qué bueno. Vean que no me diga que te castigaron también con los relevos esos.
2: Ay,
0: de
2: mira, muchacho.
0: No, relaje.
2: Se fue el sábado como a las 6:20 de la tarde.
0: Oigan, gente, oigan. ¿Y cuándo llegó?
2: Ahorita, como a las 12:30.
0: No, eso está brutal. Gente, oigan, se le fue el sábado a las 6:20 de la tarde y le llegó ahorita.
2: Con el viento ese que hizo.
0: Claro.
2: Muchacho, tumbó todo medio mundo aquí en Las Palmas.
0: No, gente, estamos hablando de Las Palmas de Cabo Rojo, sector Las Palmas de Cabo Rojo. Pero esta vez, o sea, se te fue el sábado a las 6:20 y llegó ahorita.
2: Ahorita como a las 2:30.

0: ¿Qué cosa, papá Dios?
1: No está fácil. Si no, no. Hubiera sido por la planta que tengo.
0: ¿Eh? Dale gracias a Dios, pero es que se supone que eso no pase. Llega a pasar algo más serio.
1: Imagínate, eso que fueron esos vientitos, no, si llega a ser una tormenta o...
0: Es lo que yo digo, entonces, no todo el mundo tiene una planta, Wilda, no todo el mundo tiene.
1: Exacto.
0: Entonces, tú la tienes, dale gracias a Dios, y lo que te gastas en gasolina.
1: Exactamente.
0: Te tiene que haber gastado un montón, desde el sábado hasta hoy. Te tiene que haber gastado un par de pesos.
1: Sí, eso que mi esposo la prendió el domingo por la mañana.
0: No todo el mundo tiene para eso, tú lo sabes.
1: ¿Seguro?
0: No todo el mundo tiene.
1: Sí.
0: ¿Qué cosa, papá Dios?
1: Y una calor.
0: Yo me imagino.
1: En vez de este viento estar de noche, porque uno abre las ventanas y eso entra mismo, fresco.
0: Para dormir por lo menos.
1: Bueno, se aguanta.
0: Entonces te llegó ahorita y está todo bien ya.
1: Sí, gracias a Dios, ya normalizó todo.
0: Pues no guarde la planta, déjala en una esquinita que uno no sabe.
1: Nosotros tenemos sí. La casa ahí, está siempre ready para lo que venga.
0: Ay, mi madre. Pues, Wilda, me alegro que estés bien, ma.
1: Mira, un saludo para doña Cruz Santiago, bendito, que es que a veces no puedo entrar.
0: Dale, ma, dale, que usted de la sí. casa.
1: Siempre lo escucho.
0: Gracias, ma. Sí.
1: Ok, cuídense.
0: ¿Oyeron eso, gente? No. Sábado a las 6:20 de la tarde. Hasta ahorita. ¿Tú sabes lo que es eso? Hello.
2: Hello, ¿cómo está mi hermanazo?
0: Oiga, Geraldo de Boquerón.
2: El mismo.
0: No me diga que se llevaron la luz para allá.
2: A mí me fueteados, bien fueteados.
0: Ah, mano, no me diga. ¿Cuándo te dieron el cantazo?
2: Ok, el sábado a las 6 de la tarde hubo un vientito lento, ¿verdad?
0: Sí, lo que me diga.
2: Se llevaron la luz.
0: Se la llevaron el sábado a las 6.
2: El sábado a las 6 de la tarde.
0: Okay.
2: Porque ya yo comprobé de que la calle que yo estoy, calle Luna, en la parcela, junta con la calle Sol, pues esas dos calles, la mía y esa otra calle Sol, somos el bolsillo.
0: Ah, vaya, que ya tú lo conoces. ¿Cuántas casas hay ahí?
2: Ahí por lo menos entre las dos calles 100 casas.
0: O sea, que quiere decir que si son el bolsillo, esas 100 casas estaban apagadas, ¿verdad?
2: No, yo cago con la mujer mía y nos ponemos a dar vuelta. Boquerón tenía luz.
0: Okay, pero ese bolsillo que tú dices, ¿cuántas casas hay?
2: Nosotros como 100. Somos el bolsillo.
0: Pero ¿cuántas hay? Como 100, tú me dices.
2: 100 casas.
0: Pues esas 100 no tenían, ¿verdad?
2: No, 100 familias sin luz.
0: Ok, es lo que te quiero decir, muy bien. ¿Y qué pasó?
2: Juan Carlos, con vientito lento.
0: No, yo te lo creo, si a Wilda me dijo lo mismo de Las Palmas, a la misma hora que tú.
2: Y entonces, para completar, pues nos la llevaron a las 6 de la tarde, ¿verdad? Con ese vientito.
0: El sábado.
2: Hasta las 11:30 de la noche, vino por una hora la luz.
0: ¿Y se fue otra vez?
2: A llevar, hasta el otro día.
0: Hasta mañana.
2: Hasta las 12:30 del día.
0: Hasta ayer.
2: Sí.
0: ¿Y te llegó a las 12:00 y pico?
2: Del día.
0: Ok, por eso, hasta ayer. ¿Y no se ha vuelto ahí?
2: Hasta ahora, gracias a Dios.
0: Chico, pero eso no. Se supone que eso no pase, Geraldo, chico.
2: No, pues lo que está pasando, Juan Carlos, de la última. Se ha ido como 20 veces, ¿verdad?
0: Así conmigo.
2: De la última 11, descubrí que el bolsillo éramos nosotros.
0: ¿Viste? Entonces, lo malo de eso es que siempre van a estar así. Olvídate de eso, sí, mientras esté.
2: A mí me gusta que la gente tenga luz, porque eso no me da malo.
0: Mientras.
2: Pero gracias a Dios, yo tengo mi planta,
0: sí.
2: Tengo tres baterías.
0: Pero, y el Geraldo, y el que no tiene, que es lo que yo digo.
2: Pero bendito, el que no tiene, pues bendito.
0: Eso mismo, es tú teniendo todo eso y te las ve negra, que tú lo sabes.
2: Sí, por eso, porque en la calle de nosotros y en la otra calle donde se llevan la luz, hay personas con diálisis.
0: Es lo que te digo, y no todo el mundo tiene planta y placa, tú lo sabes, y batería. Sí.
2: Y bendito, están de cama. Mira que yo le ayudo a uno que tengo la parte atrás.
0: Entonces, ven acá. Dios nos cuida, que ya le hemos hablado. Si pasa algo serio aquí. O sea, si llega a pasar algo...
2: Pero oye esto. San Juan es la capital, ¿verdad?
0: Eso mismo, y está sin agua.
2: Y está sin agua y sin luz a veces. ¿Qué seremos nosotros que somos?
0: No, y bendito. Más nos van a dar por las nalgas, porque somos los de la...
2: Igual que San Juan está la fortaleza,
0: sí,
2: somos la gobernadora.
0: Somos los de la isla. Eso mismo que tú dices, somos los de la isla, nos van a dar dos o tres cantazos. Eso mismo, Dios.
2: Entonces, como conozco gente de

0: Luma me dijeron que fue que en Peñuela hubo un viento que rompió el cable y un cable allí cayó encima de algo allí y por eso nos quitaron la luz nosotros acá.
1: Está brutal. Tú sabes que yo estaba escuchando a Jaramillo ahorita. ¿Sabes quién es Jaramillo?
0: El que quebró Puerto Rico.
1: El de la UTIEL. Y él se reía, chicos, con esto de los apagones y los relevos de carga. Él dice, ustedes no saben, yo no sé si es verdad eso que decía él, Gerardo, ustedes no saben cuánto le cuesta eso al pueblo de Puerto Rico.
0: Sí, pero ese tipo, Juan Carlos, le dejó todo dañado a Luma.
1: Yo no sé, es una mafia. Es un
0: montón de la Unión.
1: Para mí eso es una mafia, olvídate de eso.
0: Eso le dijo Gutiérrez, imagínate, cuando yo trabajaba en el gobierno, quería meter la Unión esa al gobierno de nosotros.
1: Es una mafia, pero se supone.
0: Recuérdate que eso es el contrato que te doy y me da algo.
1: Está brutal, vamos para adelante, olvídate, seguimos para adelante. Gracias, Gerardo.
0: A la orden, mi hermano.
1: A mí me da pena, no todo el mundo puede tener una planta eléctrica, vamos a ser claros. Hay gente que no tiene ni abanico. Yo sé de personas que no pueden tener un abaniquito, Dios me los ampare. Así es la cosa, gente, así es la cosa, lamentablemente es así. Hello. Adelante, Adrián.
2: Nosotros estamos de 3-3, se va a las 6 de la tarde. Y llega a la 1 de la mañana. Espero que hoy no se vaya a las 6 de la tarde. Y regrese a la 1 de la mañana.
1: Mira, cuando tú dices de 3-3, ¿a qué día fue que empezó eso?
2: Nosotros empezamos de viernes para sábado, sábado para domingo, y hoy es lunes. Esperamos que
1: mira,
2: hoy
1: y la
2: no
1: misma...
2: se vaya a las 6 de la tarde y regrese a la 1 de la mañana.
1: Mira, Adrián, ¿y la misma hora los 3 días?
2: Los 3 días, a la misma hora. Madre. Y acuérdate que ahora mismo nosotros estamos con Costa Azul, porque ahora mismo... ¿cómo se llama? El bolsillo que nosotros tenemos, porque nosotros, como Dios, nosotros estamos en un bolsillo, nosotros cogemos luz de Yauco, nosotros no cogemos luz de Sabana Grande,
1: okay.
2: Es de Yauco, y entonces nosotros estamos en un bolsillo, pues vuelvo y te digo, ya estamos nosotros, mira, yo tengo la planta en Los Bajos, que yo lo único que voy es pura, y yo vengo y lo que hago es para, la prendo, ya todo, yo no quito nada, porque ya yo sé que ya presiento que se va a ir la luz, Juan Carlos.
1: ¿En qué parte de Sabana Grande tú estás?
2: Nosotros estamos en la carretera 368, en el kilómetro 7.7. Nosotros estamos en Sabana Grande, pero como está la colindancia, pues cogemos luz de Yauco.
1: ¿Y ese jueguito de los 3 días, eso te había pasado?
2: No, Juan Carlos, te lo estoy diciendo ahora en estos días, vuelvo y te digo. La ventolera, mira, ya sabe la gente... Si usted siente ventolera, prepárese porque se va a ir la luz.
1: Mano, está brutal, chico.
2: Está brutal. Estamos aquí, Juan Carlos, de 3-3. Esperamos. Si hoy, pues mira, cuando vuelva y te llame, Juan Carlos, te lo dije. De 3-3, que podemos jugar, que nos vamos a pegar.
1: Está brutal, eso duele, ¿viste? Porque,
2: no, Juan Carlos, lo triste de esto es que si a ti se te olvida el refrigerador, la nevera nueva, cuando venga el sopetón, la va a dañar todo.
1: Te la daña. Entonces, oye esto, no todo el mundo tiene planta, Adrián, no todo el mundo tiene.
2: No,
1: tú ya, lo sabes. Mira,
2: Juan Carlos, que te tome un segundito de lo que está hablando. Si llega a venir un huracán o un temblor, como decimos, te voy a decir una cosa, de las personas mayores es casual que vaya a sobrevivir una persona.
1: Bueno.
2: Y el que esté enfermito no va a sobrevivir porque sin planta, ¿qué vamos a hacer sin planta? Si no hay energía, que tú sabes los medicamentos y estas máquinas que utilizan electricidad, se van a morir lamentablemente.
1: Puedes tener la planta, óyeme, y si no tienes chavo para gasolina, no haces nada.
2: Exactamente.
1: No haces nada.
2: Y la persona que coge ahora mismo diálisis y esas cositas, lamentablemente, se va a morir porque, ¿dónde es el qué tratamiento?
1: Y
2: no es, como te digo, sin gasolina y sin electricidad.
1: Y la gasolina está cara como el demonio. Y hay plantas que se beben la gasolina, tú lo sabes.
2: Pero Juan Carlos, ya sabe, vamos a meterle jodilla al creador, que esto mejore, porque sí. Si no le pedimos a papito Dios,
1: eso mismo.
2: Probablemente podemos decirlo de la boca, pero si este corazón que tenemos, que este corazón tan duro, no lo decimos de corazón, lamentablemente, te lo digo, va a suceder
1: eso,
2: algo bien triste aquí.
1: Eso mismo, eso mismo que dice Adrián, hay que dar jodilla, ¿oyeron? Eso mismo que dice Adrián, gracias.
2: Aquí, Juan Carlito.
1: Eso que dice él es cierto. Aquí hay que dar jodilla y se acabó. Vamos con esta, Elón. Soy mal, llamo otra vez, linda. Llamo otra vez, soy mal, yo creo que era una mujer. Elón.
3: Perdona,
1: ¿sabe acá cuánto está la temperatura hoy en Lajas?

0: Fíjate, yo no me he fijado.
1: No.
0: Hace calor.
1: Está seco, ¿verdad?
0: Sí. Hace calor.
1: Tú tienes placa, yo sé que tú tienes placa, pero ¿hubo sopetazos o no?
0: ¿Cómo?
1: Yo sé que tú tienes placas solares, pero ¿hubo relevos de carga, los apagones o no hubo donde tú
0: ibas? Aquí Laja todavía es la hora, que hay sitio que no hay luz, porque tú sabes que ese viento que hizo aquí en Laja, el día que era sobre como 50 millas, imagínate, me tengo un sitio en la cabeza por eso.
1: Mira, venga, a ti se te fue, aunque tú tienes placa, pero
0: sí,
1: ¿cuándo se te fue? ¿Cuándo?
0: El mismo día de la cosa esa que hubo, el torbellino ese.
1: ¿Cuándo fue eso? ¿El viernes o el sábado?
0: Bueno, fue sábado.
1: Sábado. O sea, que el sábado se te fue la luz, ¿a qué hora?
0: Temprano. Como eso a las 3 de la tarde, 3 y media.
1: ¿Y a qué hora te llegó?
0: No sé, porque como hay placa.
1: Sí, por eso, pero era para que nos dijera, más o menos tú debes tener una idea.
0: Llegó como a las 7 y pico, por ahí.
1: Okay. ¿Y el domingo?
0: Domingo había luz, sí.
1: Ayer
0: hay sitio aquí que todavía no se puede poner luz porque ahí cogen luz de Cabo Rojo.
1: Ok, sí, me lo estaba explicando Adrián me lo estaba explicando ahora. Okay.
0: Pero yo opino una cosa. Aquí no estoy tirando a nadie, ok, por cierto. El alcalde aquí trabaja con energía eléctrica. Él sabe dónde están todos aquí en ese pueblo.
1: Sí, él lo conoce.
0: Lo conoce. ¿Qué pasa? Esta persona puede hacer el trabajo de Luma. ¿Entiendes?
1: Sí, porque conoce el material.
0: Conoce el material. Entonces, si él, por ejemplo, hace un consorcio de los empleados de energía eléctrica que están afuera, que él haga un consorcio, que yo le voy a ayudar a limpiar tal sitio, para arreglar tal sitio, okay. Pero no lo permiten.
1: Sí, yo lo sé. No lo permiten. ¿Tú te acuerdas que cuando Javier Jiménez era alcalde de San Sebastián, Javier Jiménez trabajó en la autoridad y conoce, él tuvo que coger por sus pantalones y hacerlo él por encima de todo? ¿Tú te acuerdas que eso fue para María?
0: Es cierto. Y este que está aquí lo está haciendo.
1: Eso fue para María. Ajá.
0: El problema es que hay gente que no dejan, ¿cómo se llama? Comen.
1: No comen y no dejan comer. Eso es, no comen.
0: Exactamente. Sí. Si el hombre va a hacer algo, un pote, y sabe que él chequea primero los cables y se pega luz, él lo da. Pero si él no puede, él va a decir, mira, lo siento, hay un cable tumbado de abajo, si yo prendo aquí, va a haber un fuetazo. ¿Entiendes?
1: Sí, te entiendo, 100%.
0: Si el hombre se trepa y lo hace, viene el Juan de los Palotes, Javier llama a Luma, mira, el alcalde de Fulaneta le está haciendo un trabajo que no le toca.
1: Sí.
0: Entonces, ¿qué le hacen? Un warning.
1: La burocracia de este país, papá.
0: La política sucia.
1: Perdona, Sae. Él está diciendo la verdad, es una realidad. Así le pasó a Javier Jiménez y se tuvo que amarrar los calzoncillos. Ustedes lo saben. Hello.
2: Cariño, ¿me escuchas
1: ahora? Dale ahora, más. Bájalo allá que está.
2: Mira, tiene... mi amor, quiero pedirte una disculpa porque a nosotros aquí en Rupe fue el sábado que se nos fue la luz.
1: Ok, muy bien. No, pero tranquila, ya tú lo dijiste, no te preocupes.
2: Sí, bendito, sí.
1: Tranquila, más, gracias, ¿viste?
2: Dale, cariño.
1: Muy bien. Vamos con otra, 834-4696, hello.
3: Hola.
1: Sí, ¿desde dónde?
3: De Soledad, tú quieres, Rosario.
1: Ah, en el Rosario. Más vean que tú me explicaste ahorita, ¿verdad?
3: Sí, se fue el viernes.
1: Sí, tú me lo dijiste y tuviste dos días que tú me dijiste por un poste ahí, pero ya te bregaron.
3: Sí, ya bregaron.
1: Ah, pues perfecto. ¿Qué tú querías, más?
3: Nada, explicándote lo de Luma.
1: Ah, no, pues, muy bien.
3: Hay que tener planta eléctrica, papá, porque si no.
1: Sí, por eso, pero ya tú resolviste lo tuyo. Ahora mismo tienes luz, ¿verdad?
3: Tiene todo el mundo hasta ahora.
1: Ah, pues,
3: pero
1: por lo menos.
3: No sabemos si allá abajo pusieron la luz, porque Luma estaba grande.
1: Sí,
3: pero esos vientos estuvieron desde el viernes.
1: Sí. Si se te va, vuelve y me llama, ¿viste, ma?
3: Está bien, mi amor, cuídate.
1: Cuídate, linda, cuídate. Vamos con esta, 834-4696, hello.
4: Hello.
1: Sí, ¿quién me habla?
4: Habla Rosa.
1: Rosa.
4: Sabana Grande.
1: Sabana Grande. El sitio tuyo donde tú vives, Rosa. ¿Te dieron los famosos jalones, los relevos de carga?
4: Sí, el sábado se fue a las 5 y llegó ayer a las 3.
1: Válgame, el sábado a las 5 y volvió ayer
4: a las 3
1: de la tarde. Desde que te llegó ayer, ¿no has tenido problemas?

0: estaba contando ahorita a mi hermana que noto el abanico como que de vez en cuando como que se...
1: Lento.
0: Como que se aguanta.
1: Sí, que el voltaje no está bien. Mira, mamá, ven acá, ¿qué sector es?
0: Susúa, de Sabana Grande.
1: A Sabana Grande. Ahora mismo tiene, aunque está un poquito media lenta, me dice, pero tiene.
0: Sí, por lo menos aquí hay. No sé en las demás calles, pero...
1: Gente, ella está en Susúa, ¿oyeron bien? Susúa de Sabana Grande. Ahora mismo me dice que está bien, ¿verdad?
0: Sí.
1: Por lo menos, gracias a Dios, tú sabes que en esa parte no tienen problema. Mamita, ¿algo más que quieras decir?
0: No, nada más.
1: Gracias, gente de Susúa me llama ella. Cuídate, más. Gracias, linda. Vamos a la música. Yo espero que todo, gente, que papá Dios ponga su mano y que no se vaya tanto la luz y que se resuelva este problema de una bien y por todas, porque todos estamos aquí. Todos necesitamos... ese preciado no líquido, esa preciada energía, debo decir. Vamos a la música. Lenny Tavares.

0: único que te dice
1: cómo está la prieta ahora.
2: Juan Carlos de Pos.
3: Oye, ahorita les dije que había un jabito de una prieta noveleriando y eso mismo se fue. Estaba como ahí plantándose por aquí, por esta esquinita de la calle de Diego y se tuvo que ir. La lumbrera está por ahí planchada. La lumbrera está lo más acomodadita. 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
3: 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Eso es lo que viene por ahí.
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2: Gente, ustedes saben que el canto mío está de lo más aquel. Está clareadito. Y son las 5 y 22. No creo que la aprieta, gente, no sé. Yo veo esto. Está medio fogón también. Oye, vamos al tema caliente. Rivera Chats, mejor conocido como el tiburón blanco, dio unas declaraciones que dejan que decir. Dejan a uno como en el limbo ahí. Y le preguntaron que si él iba a correr para la gobernación. ¿Y qué dijo el tiburón blanco? Lo que diga el pueblo. Yo vine aquí a trabajar y lo que diga el pueblo, yo tengo que estar presente a eso y preparado. O sea, si usted me pregunta a mí, qué quiso decir él, pues que no es sí ni no, es lo que diga el pueblo. Si el pueblo nos quiere echar ahí, como dicen, en ese saco para correr, o en esa corrida, como usted diga, él dice que sí. Si el pueblo dice que no, pues él dice que no. Si usted me pregunta a mí, sin meter la politiquería, a mí, yo digo que no. Yo digo que Rivera Chats no va para gobernación. No sé, yo digo que no porque él está acostumbrado allá a estar en esa esquina de él, en el Senado, ustedes lo saben, y hacer lo que le da la gana ahí, por decirlo así. Él puede tomar decisiones, hacer ir esa, hacer. No, es una opinión mía. Que no sé si la gobernación pudiera ser igual. Pero donde él está ahora, gente, y es una apreciación mía sin meter la politiquería. Donde él está ahora, él hace y deshace y hace lo que le da la gana, por decirlo así. En la gobernación, yo no sé si sería igual. Vamos para la calle con ustedes. Ustedes son los más que saben, el público de nosotros. El público del bumper to bumper no te tiene que identificar. Lo puede hacer anónimo. Me dice, ¿qué tú crees? 834-4696, 834. O habrá tirado eso para que la gente hable. Porque puede pasar también. Yo no lo veo, yo no sé. Yo. Vamos para la calle, 834-4696. ¿Qué dice el pueblo? 834-4696.

0: 4696. ¿Qué tú dices? ¿Qué dice el pueblo de estas palabras, de estas expresiones que él dijo, de su boquita? Puede que haya tirado eso como para echar a correr eso, como dicen, voy a tirar esto para que la gente lo riegue, aunque no pase nada. Y uno se queda a la expectativa. ¿Qué dice el pueblo? 834-4696. Estas palabras de Rivera Chats, que dice que él va a estar disponible a donde diga el pueblo. Si el pueblo lo quiere ahí, en esa silla o en esa posición, pues él va a estar ahí. Si el pueblo dice que no, él no va a estar ahí. Vamos para la calle, vamos para la calle a ver qué dicen ustedes. Hello.
1: Hello, ¿cómo están, mi amor?
0: Todo chévere, ¿quién me habla?
1: La Prieta de Buenaventura.
0: ¿Quién? La Prieta, que soy es Jaro, Prieta.
1: ¿Cómo va a ser ahora? Sí.
0: Yo creo que soy... Venga, ¿tú me oyes bien?
1: Seguro, te pues vamos, digo perfecto.
0: Vamos para adelante. Yo a ti no te oigo bien, chica, de calidad. Se oye, pero te voy a dejar ahí porque no quiero perder tu llamada jamás. Pero okay. dame tu opinión, que después es capaz de que
1: para
0: no...
1: Para mí debe quedarse como presidente del Senado.
0: No lo ves en gobernando, no lo ves en la gobernación.
1: Para mí ejerce mejor como presidente del Senado.
0: Oigan eso, yo pienso igual que tú, porque ahí él hace lo que le da la gana.
1: No, y ahí él está pendiente a todo. Y un gobernador está para arriba, no está pendiente a nada lo que están haciendo.
0: Okay, o sea que tú lo ves sentadito donde él está y de ahí no se va a mover.
1: Exactamente.
0: Muy bien, muy bien. Prieta, te quiero un montón.
1: Y yo también.
0: Cuídate,
1: más. Vamos a volverte para compartir.
0: Vamos a hacer algo ya pronto, lo voy a anunciar por ahí.
1: Ok, ya tú sabes dónde es.
0: Sí, gracias, más gracias. Lo vamos a anunciar por ahí ya pronto, a ver si hacemos una jaranita. Hello.
2: Hello, la primera vez que llamo.
0: Ave María, muchacho, bienvenido. Gerardo, ¿qué tú dices? Vamos a ver.
2: Te voy a decir lo primero, no lo conozco personalmente, pero sí lo he visto en noticias, en televisión, el tipo un atrevido.
0: Okay.
2: El hombre nunca perdió una. Mira lo que te digo, la carrera de él yo la seguí, él nunca perdió una. Y si se mete para aspirar la gobernación... Él, como te vuelvo y te repito, él es bien atrevido.
0: Ok.
2: Porque esa silla para él es buena.
0: ¿La gobernación?
2: Sí, a todo el mundo le gusta.
0: Ok.
2: Se tiró Jennifer, se ha tirado unos cuantos. Que se tire él no es nada.
0: Y él lo dijo, que si el pueblo lo quería ahí, él hace lo que diga el pueblo.
2: Yo lo he visto diciendo que él es un hombre de pueblo.
0: Yo también.
2: Y lo bueno que tiene es... Juan Carlos, yo personalmente,
0: no es,
2: yo estoy contra Luma.
0: Es sin politiquear, tú estás sin la politiquería. Tú estás hablando claro de lo que él hace.
2: Y ese hombre dijo que le iba a meter mano a Luma.
0: Ok, y vean, tú se la das, entonces,
2: yo
0: tú
2: se la doy, si te tiras para gobernador, le doy hasta el voto.
0: Perfecto, oigan bien esto. Gracias, Gerardo.
2: Okay.
0: Y no se escondió, Gerardo no se escondió para dar su opinión, lo dijo claro. Hello.
1: Hola, mi amor, aquí yo voy a opinar.
0: Te conocemos, que venga con esa careta. ¿Qué tú dices?
1: Pues mira, yo pienso que se quede donde está.
0: Ok.
1: Porque mira lo que pasó con la gobernadora, que estaba como comisionada y lo hizo muy bien, y como gobernadora no sirve.
0: Pues, oigan bien.
1: Pues las cosas con él pueden cambiar.
0: Ok, que tú lo dejarías donde él está.
1: Que lo dejen donde está.
0: ¿Y a ti te convence ahí donde él está?
1: Así mismo es.
0: No lo quisiera en la gobernación.
1: No.
0: Ahí está. Más claro, no canta un gallo o una gallina como ella. Hello.
3: Juan Carlitos de Paz.
0: A usted es la seguridad de nosotros. No sé si se va a identificar o se va anónimo.
3: El original. No, yo soy PNP completo.
0: Tú lo has dicho, aquí, no te escondes. ¿Tú lo has dicho?
3: Yo soy azul por todos lados.
0: No, así mismo, el azul retirado y el azul para votar.
3: Exactamente, yo voto azul.
0: ¿Qué tú dices entonces de Rivera Chats?
3: Juan Carlitos no ha perdido una. ¿Cuándo tú has visto que ha perdido una?
0: Lo mismo que dijo Gerardo, nunca, lo que
3: lo
0: yo
3: que
0: tengo.
3: Lo que pasa que la gente no le gusta que le

0: le digan lo que está mal. Okay. Y él, si él se va, cuando se va a encontrar la gobernadora, si está mal, está mal. ¿Entiendes? Por eso es que le dice el tiburón blanco, porque él está, mira.
1: Una pregunta, Azul. ¿Tú se la das entonces?
0: ¿Ah?
1: Tú se la das a él, ¿verdad? Tú se la das a Rivera Chávez, ¿verdad? Si él corre
0: más. Si él se postula, este baje. Porque el tipo va a donde va. Y esos son los gobernadores que necesitamos aquí, que no estén escondiendo la cosa, ni la pillería, ni nada de eso. Él no esconde nada. Y entonces todo el mundo le dice, que está en el partido, que le tira. No, papi, las cosas hay que decirlas como son y ya está.
1: Bianca, ¿qué te dice tu corazonada? ¿Que va para gobernación?
0: Yo creo que va.
1: Sí.
0: Ahora, él no quería, pero si se postula va a bajar.
1: No, y él dice que si ustedes dicen que él vaya.
0: Papi, porque el que tiene el Partido Popular, eso es, olvídate de eso, es más de lo mismo, papá.
1: O sea que nos podría sorprender el tiburón blanco.
0: Pues seguro necesitamos gente así que diga, esto está mal, esto está mal, esto está bien, esto está bien, esto no me gusta del mismo partido mío, pues de eso, por eso lo critican, ¿entiendes?
1: Te entiendo perfecto.
0: Critican porque él está sacando los pillos.
1: No, y él no se casa con nadie.
0: Exactamente.
1: Él no se casa, papá. No se casa con nadie.
0: Y cuando va a la televisión, él dice lo que es ahí de la gobernadora y todo, que se chave, y ya estamos.
1: Gente, más claro no canta un gallo. Gracias, Azul.
0: Eso es así.
1: Ese es el Azul de nosotros, el Azul retirado. Tampoco se escondió para opinar. Y él lo dice, que es PNP a viva voz. Él lo dice claro. Hello.
2: Saludos, Joca.
1: ¿Qué está pasando con la vida? ¿Todo bien, papá?
2: Todo bien, gracias a Dios. Qué calor, ¿eh?
1: Muchacho, fogón. Ya llegó el barrio.
2: Sí, ya estoy aquí. Gracias a Dios.
1: Está filete, quédate callado. Ya te puedes tirar en la butaca.
2: Ya tú sabes.
1: ¿Qué tú dices del tiburón blanco? ¿Va o no va?
2: Mira, le hago esta pregunta a las personas. ¿Tú crees que si Rivera Chávez se tira como gobernador y gana, va a cambiar algo en este país?
1: La gente dice que sí, que lo necesitan una persona que sea así como él.
2: Pero es que como él, han venido mucha gente y lamentablemente el país sigue para atrás y para atrás. Pasan 50 años y lo mismo. No importa quién venga, no confío ya en nadie, hermano. Además, tengo que decirte que tiene que venir una persona como que dijo señor en aquel momento, que nadie lo conocía, se tiró como un doctor que nadie lo conocía y jazó, porque nadie sabía el background de él, ¿tú me entiendes? Pero cuando tú sabes el background de la persona, yo entiendo que es más de lo mismo, en mi opinión, ¿no?
1: No, la respetamos, eso es lo que yo quiero. ¿Tú lo dejarías donde está?
2: Sí, que se quede ahí tranquilo, y eso es como un pejo, una mudanza, que lo que hace es molestar.
1: Ok, gente, están oyendo.
2: No veo ningún cambio, no importa quién venga. Juanca, no creo que el cambio llegue, lamentablemente.
1: Y él, tú lo dejarías donde está.
2: Sí, que se quede ahí tranquilo, él está haciendo su trabajo bien, porque vamos a ser honestos, tú sabes, él está haciendo su trabajo y lo que tiene que hacer para, ¿verdad? Para demostrar, pero, bueno, venga quien venga, Juanca, es lamentable, el país va a seguir igual.
1: Lamentablemente, gracias, ahí está, papá.
2: Sí, papá, un abrazo.
1: Muy bien, vamos con esta, a ver lo que dice. Hello.
0: Hello, Juan Carlos.
1: Sí, ¿quién habla?
0: Saludos, Palmera de Lajas.
1: Palmera de Lajas.
0: Pantera.
1: Ah, Pantera, saludos.
0: Saludos, papá.
1: ¿Qué tú dices de Rivera Chat? Vamos a ver.
0: Bueno, te voy a decir la realidad de la vida. La realidad de la vida, que el gobierno es la mafia más grande que existe en este mundo.
1: Sí, pero vámonos con Rivera Chat. La pregunta es de Rivera Chat, si tú lo ves en la gobernación o no.
0: Esa es la pregunta.
1: ¿Qué pues, tú dices?
0: Dale, te voy a decir.
1: Mira, a ver.
0: No sé.
1: No sé por qué. ¿Por qué te quedas en no sé por qué?
0: No sé, porque si la gente son tan estúpidos y no entienden este mundo como es, que le den la gobernación a él.
1: Entiendo.
0: ¿Sabe que se la den?
1: Entiendo.
0: ¿Por qué

0: mal investigado es con los caballos de paso fino que tiene, todos los carros viejos que tiene, antiguos. Eso no lo da el gobierno.
1: Dicen que eso es del papá de él, ¿oíste? Dicen que eso fue el papá, que él lo heredó.
0: Sí, del papá. Ah, bueno.
1: Eso dicen.
0: Esos son cuentos chinos.
1: A mí me han comentado que él heredó todos esos carros del papá.
0: Sí. Ajá. Cuentos chinos. Son cuentos chinos, pero nada, mira, Juan Carlos, te llamé para eso, pero mi opinión es que, pues nada, el que quiera, pues, hacerlo, votar por él.
1: Tú no lo ves. Mira, tú no lo ves a él como gobernador.
0: Bueno, quién sabe, porque la gente aquí, el público es tan estúpido que si votan por esa gente mala.
1: De tu parte, tú no lo apoyas.
0: Seguro que no.
1: Ok, muy bien.
0: ¿Cómo yo voy a apoyar gente? ¿Cómo yo puedo apoyar gente que nos están destruyendo?
1: Okay. Y respetamos la opinión, gente, respetamos la opinión de él.
0: No, porque es la verdad. ¿Cómo vamos a apoyar gente que nos destruyen cada día más y más? ¿Cómo está Puerto Rico, Juan Carlos? Sí, ¿cómo está?
1: Así mismo como tú acabas de decir, lamentablemente destruido. Pues,
0: y cada vez nos van a seguir destruyendo, pero ellos suben, y ellos hacen todo lo que les dé la puta gana, y nosotros jodidos.
1: Y se queda el pueblo igual.
0: Ah, esa es mi opinión, Juan Carlos, y que tienes un buen programa. Y síguelo así, y mis respetos para ti, papá.
1: Gracias.
0: Pero esa es mi opinión.
1: Gracias, oíste, Patera, la respetamos.
0: Bien.
1: Muy bien, vamos con otra, a ver lo que sigue diciendo el pueblo. Hello.
2: Hello, buenas tardes, Juanca.
1: Te conocemos también, aunque venga con esa careta. ¿Cómo te sientes hoy? ¿Bien?
2: Bien, gracias a Dios.
1: ¿No te llovió para allá, para Cabo Rojo?
2: Nada.
1: Caliente, ¿verdad? Bien fogón.
2: Feo.
1: ¿Qué tú dices de Rivera Chat? ¿Va para la silla de la gobernación o no?
2: Yo soy contrario.
1: Vamos a ver.
2: Yo soy contrario a él.
1: Vamos a ver.
2: Me gustaría que entrara a ver esos 4 años, a ver cómo él pone sobre las ideas a los de él y a los no de él.
1: Oigan esto, qué interesante. Oigan esto, lo que dice Torres. Te voy a tirar al medio, ¿viste?
2: Sí, no hay problema, no. Yo no tengo miedo.
1: Oigan esto, lo que dice, lo que está diciendo él es bien interesante. O sea, tú quieres que él se tire.
2: Sí, porque él tiene... Él no manda, él va.
1: Ok, te estás dejando llevar por todas sus cosas y lo que él ha hecho todos estos años, ¿verdad?
2: Sí, aunque sea su mano derecha y tiene que apretarlo, lo va a apretar.
1: Ok. Oigan esto, entonces tú le darías ese break de los primeros 4 años, me dijiste, sí, ¿verdad?
2: Como pasó en Cabo Rojo, el alcalde que hubo, que murió, que falleció.
1: Ese era, ¿cómo era que se llamaba? ¿San?
2: ¿San?
1: A mí me hablan de él, ¿oíste? Eso que tú dices.
2: Todavía yo creo que estuviera alcalde en la alcaldía.
1: Me dicen que bregó muy bien, ¿fue verdad?
2: Sí. Y si te decía cualquier día de la semana que tú fueras a la oficina a ver que él te iba a atender, no se escondía, te atendía.
1: Y estaba allí esperando y atendía a uno, ¿verdad?
2: Le decía a la secretaria, mira, ven tal persona y me lo dejas pasar que lo voy a atender.
1: Mira para allá.
2: Mira, así. Mira, yo te digo que conmigo aquí en Brego.
1: Eso también. Entonces tú dices, oigan qué interesante, tú quisieras que Rivera Chat se tirara de verdad 4 años para ver.
2: A ver si arregla el país un poquito, porque eso está de manga por hombro.
1: Está interesante el dato ese tuyo, bien interesante.
2: Está en el país manga por hombro, porque. Y mira, como dicen las cosas, dicen en la los chavos dan. Un ejemplo, vamos a comprar una pieza y dicen, ¿es para el gobierno? Ah, no, se va a poner 80 pesos. Así valga 10 pesos, ponen 80. Ah, pues sí,
1: sí.
2: No. Vamos a pagar ahí al contado.
1: Gracias por tu opinión.
2: El gobierno, los chavos dieran.
1: Gracias por tu opinión, bien interesante el dato tuyo.
2: Ok, gracias.
1: Gracias, papá, bien interesante. 4 años para ver lo que hace. Hello.
3: Juanca, ¿cómo estás? ¿Esteves?
1: Vaya, ¿todo bien, papá?
3: Todo bien, gracias, señor.
1: ¿Llovió para el pueblo a nosotros?
3: No, gracias a Dios, no ha llovido, pero ay, Dios, hace falta.
1: Sí, chico, tú lo sabes, la calor hoy ha sido salvaje, ¿verdad?
3: No, eso es aparte. No, ayer y hoy, eso ha sido, olvídate.
1: Yo lo sé, chacho. Vamos a ver qué tú dices.

0: Entonces, vamos a ver.
1: Mira, yo no soy afiliado a ningún partido político, pero okay. la verdad, yo soy analista interno
0: okay.
1: para mí mismo. Y te digo la realidad, si Libera Chat se tira, barre.
0: Oigan, gente, oigan.
1: Barre.
0: Tú dices que si se tira, barre.
1: Si se tira a la gobernación, barre.
0: ¿Por qué tú dices eso? Vamos a ver.
1: Porque realmente los candidatos que han tenido ellos han prometido mucho y no han cumplido nada. Al contrario, le han mentido al pueblo. Libera Chat tiene una forma de pensar y de actuar muy diferente. Y yo, como dijo el caballero, ahorita 4 años lo haría la diferencia. Pero acuérdate que esto es una mafia que viene controlando a Puerto Rico hace tiempo, no solamente los PNP. Pero realmente hay que darle chance.
0: Venga, tú me dijiste con respeto que tú no eres de ningún partido, o sea que no eso votas. Correcto. Que no votas.
1: Pero analizo.
0: Ok, vamos a lo que voy. Si se tira Rivera Chat, ¿votas?
1: No voy a votar, pero sí sé que puede hacerle un gran efecto a la actual dirección del país ahora mismo.
0: ¿Están oyendo, gente? ¿Están oyendo? Se quedó en su misma roseta, como decimos, pero también da su opinión respecto a él y no es malo.
1: Es que, Juanca, es que realmente Rivera Chat no tiene... Él tiene los pantalones bien ajustados.
0: Muy bien, está bien interesante. Está bien interesante el dato tuyo. Está bien interesante también. Gracias, Tevez.
1: Bien, te cuida, papá.
0: Gente, él no vota por nadie, pero dice que se la da a él. Vamos con esta, hello.
2: Buenas tardes, con la grande.
0: Oye, saludo. Ve acá más, ¿estás en Lares?
2: No, ahora voy a hacer casa de mis hijos, pero mañana viajo para Lares.
0: Ok, te estaba echando de menos. Yo dije, ¿cómo le irá a Wilda allá en Lares?
2: Ay, qué maravilla, mamá. Estoy de nuevo bien tranquila, feliz, relajada, duermo bien, vivo bien, tranquila, en un sitio diferente.
0: Te voy a decir algo, Wilda, y yo no soy doctor ni psicólogo. Eso te viene bien. Pues toda esa paz y esa tranquilidad que tú me estás hablando, uh-huh. Eso te viene bien para tu salud, ¿viste?
2: Ajá, y no me enfermo ya, no o sea, me dan ataque de ansiedad. Sabrá, estoy tranquila, ni tatajo me ha dado por lo menos todavía.
0: Sabrá Dios si lo que tú necesitabas era eso.
2: Un cambio de clima.
0: Sí, chica, porque mira cómo tú me lo estás contando. Dios es grande. ¿Sabrá Dios si eso era lo que tú necesitabas hace tiempo?
2: Exactamente, cuando Dios me dio esa oportunidad con la cara, yo no dije que no, yo dije voy al fin, olvídate que se sabe tú.
0: Y mira cómo te ha ido, y mira cómo te ha ido, qué bien yo te escucho y qué contenta y qué alegre.
2: Eso dice la gente dice, Dula, te ves diferente, más ¿viste? Contenta y todo, pacífica, que bueno, yo peleaba y todo por nada.
0: Yo lo noto aquí, yo te escucho bien feliz, bien contenta y con un ánimo brutal.
2: Ajá, exactamente. Amén. Estoy bien, gracias. De adiós, Dios está siempre conmigo. ¿Ves? Yo siempre oro 24/7 por los míos y por los que no son míos.
0: Ya está. Vamos a ver qué tú dices de Rivera Chat.
2: Yo pienso que si se tira, va a ser un cambio. No te digo que va a ser un cambio total, pero pienso que va a ser algo diferente. Pero ya se tiró Jennifer, se tiró aquel, que se tira y no es nada.
0: Ven acá, y si se tira, le das el apoyo.
2: Claro, yo soy PNP de nacimiento, sino que voteo de vez en cuando por los populares, pero soy PNP de nacimiento de la JAI.
0: O sea, que le da el apoyo si él le da con tirarse.
2: Sí, si va a traer algo bueno a Puerto Rico, se le da el voto.
0: Gente, están oyendo, y es PNP de corazón, tampoco se escondió.
2: No, yo sé, al 100%, no importa, que me quiera tirar ese año, que me lo tire, que hable de mí, me da lo mismo, tú no sabes por qué, porque yo soy esta, es mi cosa.
0: Y no te escondes, muy bien.
2: Claro que no. Muy
0: bien. Te quiero mucho, Wilda, cuídate.
2: Te cuida, de bendiciones siempre.
0: Gente, vamos a ver lo que, el tiempo nos dará la razón, vamos a ver lo que pasa.
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3: Oye, hay un jabito por ahí novelereando una prieta, pero eso es dando la vuelta. No creo que nos vaya a tirar al guillo, ¿no? Está demasiado claría y la lumbrera está por ahí. No creo que eso es novelereando. Un jabito con una prieta. Son las 5:56. 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
2: Son las 6:24. Este tema libre, si usted quiere pisadito, lo cubrimos. O saluditos locos. Lo que usted quiera. Oye, voy a hablar y vente, lo hago con todo respeto. Ustedes saben el fallecimiento de Richard Colón, nuestro púgil. Todos sabemos, vente, 834-4696, 834-4696, para que vayas haciendo fila, tema libre, si lo quieres hablar un ratito, lo que tú quieras, lo hablamos, o saluditos locos. A lo que voy, que voy a coger esto como tema libre, a ver si alguien me llama y me da su opinión, con mucho respeto. Todos sabemos que Richard Colón falleció en estos días, y todo el mundo sabe que la mamá de Richard estaba en Orlando. El papá de Richard estaba aquí en Puerto Rico. Desde que Richard le sucedió lo de la pelea en el 20 y pico, que todos lo sabemos, cuando él tenía 20 y pico años, la mamá se lo llevó para Orlando y estuvo a su cuidado hasta su último día, que todos lo sabemos. La mamá de

0: familiares de Richard estuvo más de 10 años al cuidado de Richard allá en Orlando, ustedes lo saben. Pues ha formado ahora muchos comentarios en las redes, etcétera, etcétera, porque Richard no lo van a enterrar aquí, no lo van a enterrar en Puerto Rico, lo van a enterrar allá en Orlando, la Florida. Y mucha gente como que a eso no le ha estado bien. Mucha gente no entiende eso. Y hay muchos comentarios, pero yo miren lo que yo digo, gente. Eso es una cosa personal. Que Dios me perdone. Richard podrá tener el cariño de todo, el mejor cariño, la mejor intención del mundo, que lo sabemos. Como Puy, nosotros lo queremos, lo amamos. Pero él cayó en esa condición de salud. Y su mamá decidió llevárselo para allá y estar a cargo de él todo el tiempo hasta su última morada, que fue esta semana pasada que falleció, ustedes lo saben. Y ella decidió en darle cristiana sepultura allá en Orlando. Estoy de acuerdo con ella, no la critico. No la critico porque es su mamá y ella estuvo 10 años con él a su cuidado allá en la Florida. ¿Qué le dirá su corazón de no darle cristiana sepultura aquí en Puerto Rico? Ella tendrá sus razones. Pero yo digo que eso es una cosa personal para mí. Estamos hablando del fallecimiento de uno de nuestros púgiles más importantes. Yo sé que su isla y su patria es Puerto Rico, pero son cosas familiares, son decisiones. Yo lo veo así y respeto su opinión. Si alguien me quiere llamar y hablar de esto, pues en confianza. Vamos para la calle, vamos para la calle. Hello, quería hacer ese comentario y más nada. Con mucho respeto y mucha salvedad de parte mía. Hello.
1: Llegué, Juan Carlos.
0: Oye, mucho tiempo, papá. Ya hacía tiempo no sabía de ti. ¿Todo está bien?
1: Hola.
0: Muchacho, ya hacía tiempo. Pero venga, ¿tú estás aquí en Puerto Rico?
1: Sí, aquí en Puerto Rico.
0: Oye, sí, pero como no te escuchaba, pero estás bien, ¿verdad?
1: Sí, bien, sí.
0: Ah, pues, mano, lo importante, mira, que tú estés bien. Lo demás, lo buscamos por añadidura, papá.
1: Sí, estamos bien.
0: Dale por ahí con lo que quieras.
1: Saludos para Lizzy, para Jovi, que está ahí, para Richard, para el mecánico, ¿cómo que se llama ese? El que estaba en el hospital, Tyson.
0: Ah, tú dices Tyson, saludito.
1: Para Jerry, para varios otros con Santiago, y para Torcon Betty, y para ti.
0: Gracias, papito, me alegro que estés bien.
1: Igual, y que estés bien.
0: Gracias, papito, gracias, gente, saludos locos. O tema libre estamos haciendo, si los quiere hacer pisadito. Hello. Buenas tardes. Gente, si usted se me pilla, yo me voy con otra rapidito. Hello.
2: Juanca, ¿qué ve nuevamente?
0: Adelante, papá, con lo que tú quieras, papito. Más a ti que te conozco.
2: Mira, mi hermano, voy a opinar respecto de la situación de Colón.
0: Ok, ya yo di mi opinión también con mucho respeto y espero que a la gente no le esté malo.
2: Mira, es que a veces hacemos comentarios y tratamos de vivir la vida a nuestra manera, pero las cosas suceden y realmente hay una sola vertical al respecto. Era la que cuidó y estuvo pendiente fue la madre. No importa si fuera aquí en Puerto Rico o donde fuera, donde ella estaba ubicada era allá. Y ellos son los que toman la decisión de eso. No importa cómo nosotros queramos hacerlo, aunque sea puertorriqueño. Mira, si yo decido que a mí me tiren las cenizas o que me entierren en Alaska, que sea en Alaska, ¿cuánto yo aporté para que durante este problema de 10 años? Nada. Así que ellos tomaron la decisión y gloria a Dios porque la tomaron bien. Para mí la tomaron bien.
0: Y para mí también, Y eso es bien personal, tú lo sabes.
2: Eso es bien personal, eso es una cosa privada, sí, entre familia.
0: Eso mismo.
2: ¿Cuántos puertorriqueños estuvimos ahí pendientes de él y haciendo las cosas? Nadie.
0: Tú tienes.
2: Yo creo que mucha gente ayudó.
0: Gente, y ustedes perdonan, Esteve está diciendo la realidad de la vida también. Eso fue así como tú dices. Tú tienes un punto bien válido ahí, nadie puede decir que no.
2: Sí, eso es así, sí, esto hay que respetárselo, es su familia. Sí. Y que Dios le bendiga y que yo espero verlo allá en la eternidad.
0: Amén, amén. Muy buen comentario. Gracias, Esteve. Muy acierto, yo estoy con él, yo lo dije antes y respeto su opinión 100% y me voy con él. Me voy con Esteve, digan lo que digan, me voy con él. Hello.
3: Juan Carlos, buenas tardes.
0: ¿Qué está pasando?
3: ¿Quién? En Bata.

0: Va, está todo bien, papito.
1: Gracias a Dios, estamos bien.
0: Me alegro, me alegro. Pues lo que usted quiera, papá, más usted que lo conozco.
1: Bueno, un saludito a toda mi gente por ahí en San Sebastián, a mis hijos, a mi familia, a mis amigos. Que Dios me los bendiga esta semana que comenzamos hoy, que todos la pasen bien. Y muchas bendiciones para ti, Juan Carlos.
0: Gracias, Bata, como siempre, papá.
1: Vamos por ir a bailar, ya vimos.
0: Ya mismo vamos para allá otra vez.
1: Sí, sí, en febrero voy para allá.
0: Sí, no, pues ya pronto va a oír el anuncio que volvemos para San Sebastián.
1: Mira, Juan Carlos, te espero por acá por San Sebastián. Un día de eso que te escape por ahí, vente para acá para que te comas un cantito de lechón.
0: Voy para allá a cogerte con los calzones abajo un día de esto, tú verás.
1: Cuando tú quieras.
0: Gracias, Bata, ¿viste?
1: Dale, te cuida, mi hermanito.
0: Ese es el Bata. Compartí con él en el último baile que estuvimos allí en San Sebastián y con la hija de él. Hello.
2: Hello, buenas tardes, Juan Carlos.
0: Usted es el indio de Lares.
2: El de ustedes allá.
0: El de nosotros, el indio de nosotros, con respeto.
2: ¿Cómo estamos, Pato?
0: Estamos tranquilos, loco que llueva para acá, indio, y no acaba de llover.
2: Estamos locos y sin idea, está calor, que se aguante.
0: No llovió hoy para allá, ¿no te llovió? No llovió hoy, ¿verdad?
2: Ay, se fue todo en blanco, seco.
0: ¿Y tú tienes suerte que tú me dices que para ahí llueve casi todos los días?
2: Ay, que es raro que no hay que caer una lluvia para acá, Juan Carlos.
0: Muchachos, es una bendición, ¿oíste?
2: Y te digo, pues, no sé qué soportarle, que te digo, tengo que hacer comprender lo que es la lluvia y lo que es la seca.
0: Eso mismo, papá. Bueno, indio, pues lo que tú quieras, que tú eres de la casa.
2: Mi hermanito ahí, sí, pues con mucho cariño lo voy a saludar para ti de mi parte, Juan Carlos. Y saludo para Ernesto X. Y tuve el honor de compartir el sábado. Él te compartió el sábado también en la emisora. ¿Sí?
0: Muy bien, muy bien.
2: Sí, participé en los sábados. A la gente le gustan las cositas mías, ¿verdad?
0: Tú lo sabes, tú eres un artista ya.
2: Sí.
0: Tú eres un artista ya, muchacho, quédate callado.
2: Oye, si no tienes dejar de quererte, yo no puedo vivir sin tu amor. No me digas que vas a marcharte, Juan Carlos. No me quieres dar el corazón. ¡Ah!
0: ¡Chacho! El indio de Lares. Todo el artista ya, muchacho.
2: Sí, gracias, Juan Carlos. Saludos a toda gente, güey. Saludos para Jenny La Relaja. Saludos a Bertito, el DJ.
0: Bertito, el famoso DJ.
2: El famoso DJ. Saludos para Luisito de la Luisito Cachachán. Jenny, tú sabes que participan a través de... Que ya son, esos son ya de la casa de...
0: Sí, no, esos es de la mata.
2: De la mata, ahí estamos todos pegados el tronco.
0: Sí, tú lo sabes, tú eres parte de eso también.
2: Y te digo, para mí un fuerte abrazo para ti de mi parte, y me siento contento cada día, yo te escucho aquí todos los días. Yo no toqué el tema así que tú tocaste, pero veo que tomar idea te hace que sentadito me estás sentado.
0: Ahí tú lo quieres.
2: Yo lo quiero sentar allá, que la fortaleza que no se presente para allá.
0: Ok, y te pregunto, o sea, que tú no la apoyas entonces, ¿verdad?
2: En este caso no voy a apoyar, porque sé que cómo está, muchacho.
0: Ok.
2: Te voy a decir algo, escúchame. Te voy a decir algo.
0: Ajá.
2: Supuestamente, entre comillas, oye, estoy mirando en una página en Facebook hoy. Pues mira, sería bueno que volviera a la gobernación.
0: Ok.
2: Yo le digo, licenciado Pedro Rosselló, sería bueno que se quisiera otro de nuevo.
0: Okay. Muy bien, ¿y lo apoyarías?
2: Claro que sí.
0: Muy bien.
2: Sí.
0: No, muy bien.
2: Ese tema ahí, pero mira, Tomás Fiberecía, quédate en tu casa ya.
0: Ok, que se quede guardado.
2: Que se quede guardadito, sí, sentadito, no sé qué allá ahí con esta gente, con los senadores del medio mundo ahí. Mantente ahí, no te postules para. Mira, yo me he puesto para acá, ¿verdad? Y no, déjeme ganar la música.
0: Nah, ahí sí que yo te digo, quédate en la música, papá, olvídate de la política.
2: Yo no quiero para que tenga un papeleo general, nah, ni nada. No mire la guitarra.
0: Quédate con la guitarra y así tú eres feliz.
2: Y que la
0: tengo
2: molada
0: hasta los sesos. Ya está, tú la dominas.
2: Y en Navidad le dice, soy como el coquín, de la patria mía, que canta de noche y duerme de día.
0: Gracias, indio.
2: Gracias, papá, todo
0: bien. Ese es el indio de nosotros, gente, el indio de Lares, que nos da alegría, qué bueno. Hello.

0: Amigo mío.
1: Oiga, la Fontaine, está contento con ese juego de anoche.
0: Muchacho, estaba por comer la catical de anoche.
1: Mira, ¿tú estabas allí?
0: No, no estaba, lo tuve de televisión porque que ya está aquí, ya uno tiene que comprarla un par de días antes.
1: Muchacho, qué bueno, mira, te voy a decir algo, Lafo. Que tú eres aguadeño de pura cepa. La fanaticada de Aguada está salvaje, ¿oíste?
0: No, no, nos votamos y con disciplina.
1: Eso mismo, me gustó. Y ambos, la de Bayamón también, se están portando bien. Ambas fanaticadas, la de los santeros y la de los vaqueros.
0: Pero baja que los vaqueros sacaron un aguinaldo nosotros y un poquito fuerte, pero...
1: No lo sabía. Estamos... Oye, esa gente bajaron ayer ahí con más de 7 guaguas.
0: 7 guaguas y los cajos, porque ya en el estadio.
1: Yo te voy a decir algo. Yo ese juego de anoche no era para cardíaco, lo que tú dices.
0: Mi amigo Noel Enrique, no sé si tiró los cohetes, ¿qué pasó? Porque no lo escuché ni en radio a ningún lado.
1: No, pues Noel tiene que estar súper contento, yo me imagino, todavía debe estar celebrando.
0: Te voy a llamar mañana a las 8:30, a ver si le puedo cachetear y que sea el café.
1: Muchacho, qué juego lindo ese de anoche, brother.
0: Buenísimo juego, bien bueno.
1: Sí.
0: Y esperamos otra vez volverle a jugarle jueguito allá en Bayamón.
1: ¿Cómo tú ves la cosa para el miércoles? Legal, legal.
0: Bueno, ellos decían que iban a bajar los 4 juegos. Y se equivocaron de verdad.
1: Sí.
0: Entonces, nosotros, yo creo que Aguada tiene un buen equipo para quedar campeón.
1: Ah, no, sí, chico.
0: Tiene un buen equipo. Creo que lo están tratando bien también económicamente.
1: Sí, sí.
0: Que no es importante porque todos quieren billetes.
1: No, no, y yo estoy de acuerdo. Mira, yo te voy a decir algo. Tú sabes que cuando empezó esta serie, ¿cuál fue uno de los equipos que estaba en el sótano empezando la serie? Aguada.
0: Aguada.
1: Tú lo sabes. Y mira dónde está ahora. Ambos equipos, el equipo de Bayamón está salvaje, los dos equipos están brutales.
0: Y fíjate, ese Coliseo se quedó parado mucho tiempo porque desde el 94-95 que se hizo, se tuvo aguantado hasta que última hora partió el dinero y pudieron terminarlo porque educación, deporte y educación, donde más dinero entra.
1: Te voy a decir algo, está linda la cancha del Chavalillo, ¿viste? Está bien bonita, brother.
0: No, bien linda y buen parking y todo.
1: Bien bonita, mano, sí.
0: Y eso es agradecido, de verdad.
1: Sí, de verdad que sí, que te lo digo. Y estoy con los santeros, digan lo que digan. Yo espero que quedemos campeones, brother.
0: No, ahí estaba Elvin y Yare, estaban ahí celebrando. Y ahí estaba Yare pidiendo perdón. Que aguardan un pueblo bueno, que si esto, cambiando la lesión ahora.
1: Sí, tú sabes cómo es, mío, cuando le ven.
0: Pero también quiero decir, estamos celebrando, pero estamos tristes porque habemos una guareña en el estado de Florida.
1: Oye, sí, la que trabajaba en Amazon.
0: Trabajaba en Amazon, sí, es una familia conocida en el barrio Laguna de Aguada. Le damos el pésame a toda la familia.
1: Ven acá, Lafo, con respeto. ¿Todavía no se saben las causas de la muerte de ella?
0: No, todavía no se sabe. Se menciona que era de los gases del tro, pero...
1: Eso te iba a decir, porque vi un reportaje de eso, que cuando llegaron...
0: Pero ahora Amazon decía que no, que tenían una compañía privada, pero el tro era de Amazon.
1: Dicen eso, que cuando llegaron a tratar de verificar lo que pasaba, el camión tenía un olor bien fuerte a gases.
0: Sí, todavía estaba viva, pero los paramédicos trataron de salvarla. Pero creo que no se pudo, ¿verdad?
1: Qué triste eso, mano, la muchacha.
0: No, joven, 30 y pico años, 34 años creo que tenía.
1: Y llevaba un par de meses nada más por allá, dejó dos nenes, huérfanos.
0: Buscando un bien para los hijos de ella y la familia.
1: Brutal,
0: mira, es que el destino es así.
1: Chicos, sí.
0: Tú sabes, antes no naciste porque lo dicen, pero no saben dónde va a morir.
1: No, es que es la verdad. Y trabajando, sí, bendito, buscándose los chavitos.
0: Y los aguadeños estamos tristes por ese motivo, que perder una madre joven es triste.
1: De no, mano, no, chacho, fíjate de
0: esperamos
1: eso.
0: Que recuperación, pero no es fácil, hay que vivir.
1: No.
0: El día de hoy, que Dios lo proteja a toda la familia, y yo sé que son gente buena, porque yo los conozco a los padres y a los tíos.
1: Lo malo de eso es que quien se queda destruida es la familia y los hijos, lo que tú dices.
0: Sí.
1: No hay break para eso.
0: Pero nada, eso hay psicólogos para que puedan ver con los niños y la puedan ayudar, de verdad. Yo sé también hay voluntarios. Hay voluntarios psicólogos que pueden ayudar a la familia.
1: Sí, hay mucha gente buena.
0: Y yo creo que había alguien muy positivo que para ayudar económicamente. No sé qué día lo van a hacer, pero sí, estamos dispuestos también a aportar nuestro granito.
1: Muy bien. Lafo, gracias ahorita por esas palabras, papá.
0: Dale, cuídate.

0: amigo mío, y saludo a mi amigo Bata.
1: Ahí está, ese es Lafo, La Fontaine. Vamos con esta, hello.
2: Hello, ¿cómo te estás?
1: Oye, la enfermera de nosotros, Dios te cuide, Glory.
2: ¿Todo bien?
1: Sí, mamita, tú sabes que mucha gente te saluda y te mencionan.
2: Sí, sí.
1: Sí, sí, y yo espero que tú estés bien, y la nena, y tu marido, ¿todo está bien?
2: Sí, todo está bien.
1: Lo demás aparece, lo buscamos prestado, olvídate de eso.
2: Eso es así.
1: Sí, mamita.
2: Muchas cosas pasando, como dicen por ahí, la línea está caliente.
1: Sí, pero te escucho muy bien y me alegro haberte escuchado, que hacía un día que no sabía de ti, de verdad.
2: Sí, estamos bien, gracias a Dios. Con viento, calor, pero estamos bien.
1: Vamos para adelante, mira, después que tengamos vida, lo demás lo buscamos prestado.
2: Eso es así, hay que, mi consejo es que hay que orar mucho.
1: Eso es así.
2: Pedirle mucho a Dios, ¿verdad? Que,
1: eso es así.
2: Que las cosas sigan marchando bien y cuidarse.
1: Eso es así.
2: Porque se esperan cosas difíciles.
1: Eso es así. Más por lo pues, que tú quieras por ahí, linda.
2: Pues y hacerle una invitación que este jueves va a ser al que vivo en San Sebastián, en el paso 24.
1: Ok.
2: Está apoyando lo local, ¿verdad?
1: No, pero muy bien, muy bien. Y
2: la gente que se da cita allí.
1: Tiene que ser así, tiene que ser así.
2: Está invitado muy bueno.
1: Muy bien. Pues gracias,
2: para ti, para Corillo, para mi esposo y para todo el combate.
1: Cuídate, linda.
2: Igual, mi amor.
1: Está la enfermera de nosotros, Glory. 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

traqueteo este del estrecho ese y Trump siga con eso, la gasolina sigue para arriba. Ya en par de días, dos chavitos o tres chavos la han subido, ¿eh?

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0: cañón, musicón por FM 96. ¿Y a ti te dieron los sopetazos este fin de semana o te quedaste tranquilito donde tú vives con la luz? Gracias a papá Dios y no pasó nada, amén. Mucha gente estuvieron oscuras.
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Salsa nuevecita, Luis Figueroa. Gente musicón, FM 96. Oye, se para la fecha del merengazo. Se para la fecha sábado 5 de septiembre. Volvemos para Guánica. Toñín y Malén.

0: Oldies, musicón por FM 96. Gente, vamos a seguirle pidiéndole a papito Dios que llueva. No podemos dejar, hay que hincarse y tener mucha fe y pedirle a papito Dios que nos llueva, que llueva, gente, que llueva.
1: Señores, Wisin y Yandel, llegaron los tres reyes magos.

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Musicón, gente, gracias por este ratito de FM 96. Tú sabes que de 11 a 1 de la tarde aquí está Roti con Bandera.